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2: Nos vamos corriendo al tiempo de espera de las garitas. Son las 5 de la tarde con 4 minutos. Garita Mariposa marca 120 minutos para ingresar hacia los Estados Unidos. Denis de Concini, 120 minutos lo que es la fila general. 5 el cruce Sentry, 60 el cruce peatonal. 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Aquí nomás.
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1: Oye, voy a aprovechar este momento para pasar por aquí y hacerte una invitación, oye. Y es una invitación muy noble, es una invitación muy bonita. Yo sé que a lo mejor ya la escuchaste toda la mañana con el compa Richard, con los invitados especiales que tuvo él en entrevista. Pero por si te lo perdiste, loco, o dijiste tú como que no alcancé a escuchar, bueno, aquí te lo voy a repetir yo. Resulta que el día de mañana, hoy es 15 de agosto, tú que me estás escuchando tienes una cita allá en lo que es la avenida Álvaro Obregón, frente a lo que es la estación centro de bomberos, a un costado ahí de lo que es el ayuntamiento. ¿Por qué ellos? Pues mira, se van a realizar la segunda jornada de competencias bomberiles 2026. Que mira, más que yo darte detalles de lo que van a hacer los bomberos, yo lo que vengo es a decirte que esta actividad es en beneficio de mujeres que están en la lucha contra el cáncer de mama, ¿no? Todo lo que se recaude en cuestión económica es donada a mujeres que se encuentran en esta situación, pues vulnerable, podríamos decir, y pues se busca al mismo tiempo fomentar la cultura de la prevención, ¿no? Claro que sí, es muy importante, y pues por eso te estoy invitando. ¿Pero qué va a haber, Joss? ¿Voy a ir a comprar un bombero o qué? Oye, vas a ir a comprar, mira, unos taquitos de carne asada, por ejemplo. Te van a dar tus 3 tacos de carne, que por cierto, no es por presumir, pero parrilleros se unieron a esta causa. Entonces vamos a tener carne de calidad y aparte, pues por manos expertas, oye. Tu taquito de frijol y tu sodita, oye, el boleto tiene un módico costo de $130. Lo puedes adquirir el día de mañana ahí, pasar un momento agradable, disfrutar, convivir y al mismo tiempo, pues, ayudar. A mí siempre me gusta mencionar que pocas son las veces que podemos divertirnos y apoyar. Y esta es una de esas actividades que te permiten entretenerte, mira, hacer algo diferente el fin de semana a la par que ayudas a una buena causa, ¿verdad? Tengo entendido que en este caso son alrededor de 8 o 9 personas beneficiadas, entre ellas algunos menores de edad. Entonces, pues mira, la invitación ahí queda extensa para todos ustedes. El día de mañana, a partir de las 9 de la mañana, te puedes acercar. Mira, llévate tus sillitas así de día de campo, porque te vas a poder acomodar en esto que es en las banquetas ahí para ver las peleas, ¿eh? Para ver las competencias. Pues yo, si yo te prometo pelea, probablemente nos agarremos del chongo para no quedarte mal, es cierto. No, oye, para que puedas disfrutar las competencias, va a haber aguas frescas, que si nachos, tacos dorados. Bueno, mira. Por eso te digo, vamos a vender casi todo. No. Ya me iba y los iba a comprometer. Así que ve y acércate, oye, música en vivo también. Mira, vamos a tener por ahí presentación de grupos formales, diversos grupos que se unieron para ofrecer, pues después de estas competencias, un ambiente pues de fiesta, ¿no? Claro que sí. Entonces, a partir de las 9 de la mañana, ahí te van a estar esperando en esto que es la avenida Álvaro Obregón. Como te digo, vete cómodo, llévate tus sillitas. Creo que se van a vender aguas de horchata, pero de esas que te ponen bien contento, que te hacen cantar y todo. Pues por eso te digo, pues ve y aprovecha, güey. Aparte es sábado, un rico clima y todo el show. Tus servidores ahí, tu servidora Joss Moreno, ahí va a andar. Yo siempre te he dicho que soy bien metiche y ahí me voy a echar la vuelta, ¿ok? Entonces, ahí te hago yo la invitación. Me voy a ir por mientras con más música. Te quedas en la mejor 96.7, aquí nomás.

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llegado a ese momento del día donde yo te doy tu dosis de motivación, te doy tu frase de reflexión, te doy quizá un regaño. Pero, pues es para que le eches cabeza y le eches conciencia, pues póngase a trabajar ahí el coco para ser mejores personas. Y el día de hoy traigo una frase que te dijera, pues reflexiva la pudiera definir, fíjate. Sí. Sí pudiera yo definir esta frase como una frase reflexiva, entonces... Vámonos directamente a eso porque dice más o menos así. Si es cierto que nos acostumbramos al dolor, ¿cómo es que con el paso de los años sufrimos cada vez más? Ahí te va. Si es cierto que nos acostumbramos al dolor, ¿cómo es que con el paso de los años sufrimos cada vez más? Órale, voy a... Se me hace muy interesante... Pero no lo sé. ¿Tú qué entiendes? No sé qué mensaje interpretar, pues, porque no sé si me lo está diciendo como acostúmbrate a... o qué onda, pues. Pero esa es tu frase. Esa es tu frase de este viernes. De este viernes 14 de agosto. Así que ahí te dejo tu dosis de reflexión de este inicio de fin de semana. Y me voy con más música en la mejor 96.7. Aquí nomás.

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1: Nos vamos corriendo al tiempo de espera de las garitas. Son las 5 de la tarde con 36 minutos. La garita mariposa marca un tiempo mínimo para ingresar de al menos 120 minutos. Garita Denis de Concini, 120 minutos la fila general, 5 el cruce Sentry, 60 el cruce peatonal. Me voy a ir un corte, te quedas en la mejor 96.7. Aquí no más.
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7:50 minutos. Oiga, llegó el momento de despedirme, llegó el momento de decirle adiós por esta bonita tarde. Como siempre, yo no podría retirarme de este micrófono sin antes agradecerle a usted por su valiosa atención, su valiosa compañía, desearle que tenga una excelente y descansada tarde de viernes. Viernes 14 de agosto. Oiga, mañana su servidora se va a ausentar de este micrófono por la tarde, porque vamos a andar allá pues brincando la esquina a este evento de las competencias sombriles. Así que, pues, ¿qué onda? Échase una vuelta para allá y nos escuchamos allá. ¿Qué onda? ¿Verdad? Para irme le quiero recordar nuestras redes sociales, Facebook, Instagram y TikTok, nos encuentras como La Mejor FM Nogales. Nuestro número de WhatsApp, 631-179-5667. Y nuestro número de cabina, 631-3121-967. Recuerda que a tu servidora la encuentras en Facebook como Jos Moreno y en Instagram y TikTok como Jos Moreno MX, para que vayas a seguirnos y no te pierdas nada de nada lo que te compartimos tus servidores de La Mejor a través de las redes sociales. Dicho esto, me despido deseándote que tengas una excelente y descansada tarde de viernes y un excelente y descansado fin de semana. Nos escuchamos con todo el favor de Dios el lunes próximo en La Mejor. Nos escuchamos. Hasta la próxima.

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Son las 6:16. 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

las 6 con 33 minutos. 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

0: 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Son las 6:56.
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las 7 con 14 minutos. 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

Son las 7:33. 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

las 7 con 54 minutos. 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

0: ¿Qué hubo, hijos de Calimán, hijas de la Chilindrina? Estamos arrancando las bromitas del Panda Show en este viernes 14 de agosto del 2026 a través de la Mejor FM en cadena y también por la aplicación de Claro Música, que no se diga más, y tengo a Carlos en esta noche. ¡Hola, Carlitos!
1: ¿Qué tal? Buenas noches, pandita, ¿cómo estamos?
2: Yo muy bien, Carlangas, a toda máquina, ¿y tú?
1: Bien, bien, aquí quieres hacer una broma.
2: Oye, ¿y para quién es la bromita?
1: Es para mi hermano.
2: Ándale.
1: Es una mi hermano.
2: ¿Qué se llama cómo?
1: Omar.
2: Bueno, ¿y qué broma para Omar, Carlos?
1: Mira, pues, tenía yo pensado en decirle que pasé a ver a unos amigos y me pidieron que les diera un ride.
2: Ajá.
1: Y se bajaron en una tienda, pues, a agarrar cosas, ¿no? Sin pagar.
2: ¡No manches! O sea que sí. Ibas con los cuates, te dijeron párate en la tienda, ellos se metieron y se salieron sin pagar, ¿y luego?
1: Se salieron sin pagar, se subieron, a mí me dejaron en el carro, no me dijeron nada, dijeron arráncate, y pues nos alcanzó la patrulla, y pues obviamente pues nos están acusando, ¿no? De
2: Roberto, papá. Está bueno.
1: Ya,
2: ¿y luego?
1: Pues ya, obviamente, pues a mí como responsable del carro, pues ya me tienen detenido. Y pues le voy a hablar a mi hermano para decirle pues que estoy en una bronquísima y pues que necesito que me eche la mano para salir. Él, fíjate que él es le gustan mucho las consolas de videojuegos. Él okay. Tiene como 4 consolas.
2: ¡Ay, canijo!
1: Sí, pues le voy a decir, no, pues tráete las consolas, dáselas para que ya me suelten. Pues ya tengo que llegar a la casa, me están esperando y pues a ver qué okay. Dice.
2: Oye, dime una cosita, ¿dónde vas a decir que están pasando los hechos? ¿En qué parte?
1: Ahí en Iztapalapa por el Metro Periférico Oriente, por ahí, o Avenida Tláhuac.
2: Por Metro Periférico Oriente en Tláhuac, Avenida Tláhuac, ¿verdad?
1: Avenida okay. Tláhuac.
2: Así. Ahora, ¿este punto está lejano de donde vive Omar?
1: Sí, está lejos, está como a 40, 50 minutos.
2: Bueno, mira, dentro de tu planteamiento creo que está chido, la tienes bastante clara, unos cuates. A ver, dame el nombre de los amigos con los que supuestamente ibas.
1: Es con Carlos.
2: Ok, Carlos. Ajá.
1: Poncho.
2: Ajá.
1: Y el otro, bueno, este lo vamos a inventar, lo voy a poner aquí con uno que se llama César.
2: César, bueno, para que le dé seguridad al asunto, en tu planteamiento tienes que mencionar los nombres. O sea, te reuniste con unos cuates, estabas con Carlos, Poncho, César, te dicen párate en la tienda, estuvieron un tiempo, de repente ellos salen, con unas botellas, con varias cosas, pélate, y tú dijiste, pues, ¿qué onda? Pues te arrancaste, llegó la patrulla, tú ya hablaste y ya le expusiste al oficial la situación, o sea, los hechos verídicos. No niegas la situación, pero que tú te quedaste en el carro y que pues le dijiste al oficial, pues que qué onda, y él te dice, ok, cámara, pero pues póngase la de Puebla. Entonces, para eso le estás hablando. Obviamente, no sé si sea conveniente que le digas, oye, pues no sé si puedas cederle ahí un par de consolitas. ¿Tu carnal trabaja o no?
1: Fíjate que acaba de renunciar a su trabajo.
2: Ajá.
1: Y pues ahorita se iba a dedicar a estudiar. Entonces ahorita ha de estar en su casa. Está, yo creo, ya viendo la tele o algo.
2: Ok, pero mi pregunta va referente a que tiene varito como para poderte ayudar para una mordidita o no.
1: Yo creo que sí, yo creo que sí ha de tener ahí.
2: Bueno, entonces vete por ese lado. No sé si sea conveniente que le digas, oye, negocié ahí con unas consolas. No lo sé ese punto porque no conozco a tu hermano. Pero bueno, creo que la columna vertebral de la broma está. ¿Estás listo, carnal?
1: Es un poco nervioso, pero sí, vamos.
0: Nos va a salir Shubidubi, marcamos las bromas, están en el Panda Show.
2: Bromas.
3: Ya, pandita, buenas noches, aquí escuchándote desde San José, California. Chao, chao. Un saludo para todos que estén viendo allá en México. Y te quiero decir una cosa, me encanta tu mamá.
4: Chao.
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2: Excelente. Listo, carnal, ya entró.
1: Bueno, ¿qué tranza, Carla?
6: ¿Qué tranza?
1: ¿Qué onda, güey? Oye, no me salen en una broncota, carnal.
6: ¿Por qué o qué?
1: Es que ya iba a llegar allá a las torres. Y pasé por el vato, por Carlos, güey. Y se subió el Poncho y otro carnal que se llama César, güey. Entonces ya me dijeron que nos lanzáramos a la tienda, ¿no? Que les dieron ray. Y pues ya fuimos y se bajaron del carro y se metieron a la tienda y me dijeron, no, pues tú espérate en el carro. Sí, güey. Y al poco rato se salieron, ¿no? Se salieron y luego se subieron al carro y me dijeron, vas, arráncate ya, vámonos. Pues ya, yo no supe qué onda, pues me arranqué, pero pues adelante pues nos atoraron, pues luego llegaron los polis y pues me pararon, me detuvieron. Pues ya pues nos empezaron, pues a ver, obviamente empezaron a acusar acá de que pues andábamos ahí robando y pues me bajaron del carro.

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1: En el carro, güey. Pero ya lo abrieron y ya lo checaron, pues todo viene aquí tirado en el suelo del carro. Ya lo vieron todo.
2: ¿Mane? No les puedes dar tu phone.
1: Ya me quitaron el celular, pero pues que quieren más, güey. Pues lo tiran en una esquina, güey. Pues tráete una consola, güey. Yo ya veo cómo te la pago, güey. Ya nada más para chisparla ahorita, güey.
2: Bueno, no está ni mi jefe, güey. No ha llegado de jefe, güey. Todo el mundo para allá, güey. No tengo para ir para allá. Espérame, güey.
1: Pues ya pide tu taxi. O si quieres, te paso ahorita al poli para que hable contigo y ya, pues ahí me tires una balona, güey.
2: No, a ver, espérame. Ahí está.
1: Ya le expliqué al oficial, pero pues me está diciendo que acá, pues que me ponga la de Puebla, güey, para que me deje chispar, güey.
2: A ver si salen esos güeyes, pues esos güeyes fueron los peores. Pues
1: yo
2: no tenía nada que hacer, güey. Pues
1: también
2: nomás. Pues
1: si
2: ya le dice Tofón, güey, pues
1: al chile
2: Tofón dice
1: algún
2: cambio, güey. Pues ya que se lo quede, güey.
1: Pues sí, güey, ya le dije, ya. Pues pero pues quiere más, güey. O sea, dice que no, pues
3: que hiciste
1: un paro, güey.
3: Ay, señor, por favor, si sube la unidad, si es tan amable. Necesito que ya se suba la unidad. Cuelgue su llamada directamente al Ministerio Público.
1: Aguante, poli. Estoy hablando acá con mi cana, pues para acá, para que me dé chance, me dé viada. No présteme la atención.
3: Que hable con el Ministerio Público. Yo ya te dije que podemos llegar a una solución, pero no veo nada claro.
1: Ah, sí, mire, si quieres le paso a mi canal para que acá.
3: A ver, ¿cuál es su nombre, oficial Ortega, para servirle? ¿Cuál es su nombre?
4: Omar, gracias.
3: Omar, ¿qué relación tiene con el detenido y con el presunto que responde al nombre de Carlos?
4: Es mi hermano.
3: ¿Y quién es Poncho y quién es César? ¿Usted los ubica?
4: No, la verdad no sé quién sea Poncho, no sé quién sea el otro tipo. Debe ser cuñado de lo que es su esposa de mi hermano, algo así. No sé quién sea.
3: Mire, tenemos un 38 en este lugar, el señor Poncho, César y Carlos. Resulta que ingresaron a una tienda y pues sacaron varios productos, varias mercancía. Según la narrativa de los hechos, el joven Carlos estaba arriba de la unidad, un auto negro modelo 2016. Empezaron a hacer la huida, nosotros recibimos la notificación y los detuvimos dos cuadras adelante, donde efectivamente pues los detuvimos con los artículos robados, ¿verdad? Según lo que argumenta el señor Carlos, que él no participó en este cohecho, que solamente estaba atrás del volante. Aquí lo que nosotros le estamos explicando es que hay un denunciante, ¿sí? Nosotros encontramos lo que son los productos robados y esto lo hace como partícipe y cómplice de los demás. Nosotros tenemos que llevarlo al Ministerio Público, el número 42 en esta jurisdicción, y directamente el Ministerio Público es el que determinará si hay culpabilidad o inocencia.
4: Sí, pero si él no fue, jefe, nada más para que ya la chispe.
3: Mire, nosotros no podemos, yo no puedo decirle si fue o no fue. Como le dije, hay una parte acusadora. Y aquí la situación es que los productos señalados como robados estaban arriba del vehículo y el señor está arriba del vehículo, ¿sí? El Ministerio Público es el que determinará.
4: No, pues los vatos estos se subieron a su carro de mi carnal.
3: O sea, yo
4: no...
3: le pregunto, ¿le consta? ¿Le consta usted? ¿Estaba en el lugar?
4: No, pues no.
3: Pues dígame, mire, yo le voy a decir una cosa. Tan culpable es como el que mata a la vaca, como el que agarra la pata. Esa es la situación. Ahora, yo ya le dije al señor Carlos, sí, yo lo escucho nervioso, una persona decente. Pues su boca es mi límite. Pues su boca es mi límite porque dice que lo espera una menor de 5 años. Incluso ya hasta me lloriqueó. Le digo, a ver, ¿qué pasó? ¿Es hombre o no es hombre?
4: Ah, pues sí, pues aguánteme, jefe. Entonces, pues ¿cómo podemos acá llegar a un acuerdillo? Pues ya le di a su phone, ¿no? Le di a su teléfono.
3: Mire, yo le voy a decir una cosa, señor Omar. Yo lo escucho una persona respetuosa y una persona decente. Ahora, ¿cómo usted me garantiza que es el familiar y que es el hermano? Porque igual puede ser uno de los cómplices, ¿verdad? Y me da una retórica que no corresponde.
4: Los otros vatos, mira, la verdad ni los conocen ni
3: quién. A ver, yo ya le tomé los generales al señor Carlos. Dígame, ajá, ¿cuál es la fecha de nacimiento de su hermano? Primero, para verificar si es o no es hermano.
4: Es el 1991 del mes de julio, del día 8.
3: El 8 de julio

0: de 1991? Sí. Mire, estoy revisando, efectivamente, 8 de julio de 1991, lo que quiere decir que efectivamente usted tiene la respuesta, lo que quiere decir que efectivamente usted es familiar cercano del señor Carlos. Ahora, sí, para poderle ayudar, yo se lo digo una cosa, mire, yo no estoy en calidad de pedir, porque usted sabe que estamos en tiempos diferentes, ¿sí? Y cero corrupción. Lo que sí le puedo decir es que su boca es mi límite, y sería cuestión que usted diga, ¿verdad? Porque mire, necesito usted que ponga aquí el cuadro y ponga la situación a analizar. Vehículo, propiedad de él. Cómplices, mercancía, y hay acusamiento de robo. Entonces, eso, pues fácil, mínimo 72 horas dentro del Ministerio Público y lo que resulte. ¿Por qué le comento esto, señor Omar? Para que pues ponga en balanza un poquito pues lo que pues puede pasar, ¿verdad? Ahora, sí, si el Ministerio Público lo declara culpable, pues va a ser directamente reclusorio, porque esto se tipifica como robo calificado. Ya no, ahorita ya el robo calificado no está en cuánto fue el robo, sino el hecho, ¿sí?
1: Sí.
0: Porque hay parte acusatoria. Incluso también el lugar tiene videocámaras.
1: ¿Y si hay forma de justificar de que él nada más iba pasando y se los encontró?
0: Pues no lo sé, no lo sé. Le digo que yo no soy el Ministerio Público, pero usted se imagina abogados, pagar abogados, ¿sí? El tiempo que va a estar dentro.
1: No, pues ¿sí? Es que también, sí, pues hágame valer, pues no tenemos tanto para poderlo apoyar, o sea,
0: yo, ¿sí?, lo entiendo, por eso le digo, joven Omar, su boca es mi límite, yo lo escucho, nada más no me ofenda.
1: Pues, a mí no sé, no voy a hacer para ofender, pero yo ahorita pues también no tengo tanto para apoyarlo. Pues tengo algunas consolas de videojuegos, no sé, algo ahí es lo que...
0: Ah, pues eso se vende bien, ¿cuántas consolitas?
1: No, pues nada más tengo una de la nueva y uno de esos portables.
0: Portable y todo, a ver, permítame.
2: ¿En qué haces?
0: Consola, nueva generación y portable, ¿cómo cuánto? ¿Cómo cuánto se vende eso en el mercado? ¿Unos 3,000, 4,000?
1: La consola sí, el portable pues como unos 1,500.
0: Bueno, ¿dónde está usted ubicado, señor Omar? ¿Dónde está usted ubicado? ¿Dónde está ubicado?
1: Es que estoy lejos de Fiesta,
0: Iztacalco. No, pues nosotros estamos en otra jurisdicción. ¿Por qué no? Mire, vamos a hacer una cosa. Nosotros ya en otra unidad vamos a hacer la presentación de los otros jóvenes, ¿sí?
1: Ajá.
0: Láncese, ¿sí sabe dónde está el metro periférico oriente?
1: Sí.
0: Bueno, mire, láncese para acá. Yo lo voy a esperar. Anote el número de unidad, por favor.
1: A ver, dame un aguante un ratito.
0: Sí, anótele. A ver, Carlos, a ver, Melquiades, sí, súbete, sí, a los otros dos, A ver, Carlos, vente para acá. ¿Sí?
1: Voy nosotros... oficial, dígame.
0: Permíteme, estoy manejando la logística. Súbete, sí, a los dos, al tal Poncho y al César, pero llévalos al Ministerio Público ya. Voy a hablar con el de la tienda, sí, para que decir que los videos no resultaron, que se borraron. Ya estamos arreglando la logística porque tenemos que hacer la presentación. Ya nuestro jefe ya está pidiendo la presentación de los detenidos. Pero no se preocupe, nosotros ahorita limpiamos todo. Mire, la unidad es 041.
1: A ver, aguántame, 041.
0: 724.
1: 724.
0: Comandante Ortega.
1: 741-724, comandante Ortega.
0: Comandante, ¿en cuánto tiempo lo espero?
1: Dame, es que me tarda un rato en llegar por allá, está un poco retirado.
0: ¿Cómo cuánto tiempo?
1: Como una hora, según una.
0: A ver, pues órale, lo aguanto una hora mientras nos echamos aquí unos...
1: ¿Este es tu número?
0: Este es el número personal. Nada más, por favor, le voy a pedir un favorcito.
1: Sí.
0: Cuando usted venga, pregunta por el comandante Ortega, ¿sí?
1: Comandante Ortega.
0: Sí, ahora le voy a dar una clave.
1: Ajá.
0: Para cuando vea, comandante Ortega, digo, si soy yo, usted tiene que decirme, tome chango su banana.
1: ¿Tome chango su banana?
0: Exactamente, entonces, comandante Ortega, para saber que es usted, me tiene que decir, tome chango su banana. Esa va a ser la clave para identificarlo.
1: A ver, pero ¿dónde lo voy a ver exactamente? ¿En el metro periférico?
0: Exactamente, en el metro periférico oriente, pues va a ver la unidad. Va a ver la patrulla.
1: Va a ver la unidad, la 041-724.
0: Usted pregunta.
1: Comandante Ortega.
0: Yo, quien pregunte, obviamente, voy a responderle yo. Usted me dice, tome chango su banana, ¿cuál va a ser la clave?
1: ¿Tome chango su banana?
0: En ese momento usted me entrega una bolsita, por favor, sea discreto, ¿sí?
1: Sí.
0: Y en ese momento, la unidad negra, modelo 2016, parte del lugar y se va con usted. ¿Estamos?
1: Ok.
0: ¿Alguna preguntita que tenga?
1: ¿Este es tu número para saber por
0: qué? Este es mi número, este es mi número, cualquier cosa de retraso, lo único que le digo solamente lo vamos a esperar 70 minutos.
1: Ok.
0: Sí, entonces apúrele.
1: ¿Me asegura todo?
0: Por favor, ¿usted me asegura lo que es el portátil y la consola nueva generación?
1: Sí, sí.
0: Órale, pues ya estamos. ¿Cuál va a ser la clave?
1: Estoy echando su banana.
0: Y cuando llegue solamente le preguntaré cómo soy el Panda Show, que es una broma de su hermano. A todos.

0: No sé por qué sí me lo esperaba.
1: Omar, por favor, dígame cuál es la clave, por favorcito.
0: ¡Carlos!
1: Ahí está tu carnalito, dile por qué la bromita.
2: ¿Qué tranza, carnal? Buenas noches.
0: ¿Qué pasó, loco?
2: Ya sabes, la persona así, pues la cabo, la canana, pues bien.
0: Me lo imaginaba, pero entonces ya quería. Al igual, uno nunca sabe, ¿no?
1: A ver, Omar, ¿por qué te lo imaginabas? A ver, platícame.
0: ¿Mandes?
1: ¿Por qué te lo imaginabas?
0: Pues porque conozco cómo es ese güey, entonces sabía que en algún momento de nuestra vida él me dijo que me iba a hacer una broma.
1: Y mira, te la cumplió, ahora sí que.
0: Me la cumplió el maldito.
1: Toma, chango, tu banana, carnal.
0: Y fíjate que la voz era suficiente, pero pues también te la sabes, ¿eh? Así sabes cómo entera la gente.
1: Le voy a decir una cosa, mire, le voy a decir una cosa aquí con la experiencia que tenemos como el comandante Ortega. Usted sabe cómo está tipificada esta situación, jefe. Usted sabe. No. Ahora, le voy a decir la verdad. Los pomos que sacaron acá de la tienda, pues el Carlos se los chupó. Ay, pues fue una bromita en buena onda. Qué chido que los dos carnales se quieren, se apoyan y bromean. Díganme, por favor, cómo se oye el Panda Show.

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0: Me aburriste, adiós.
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2: Y estoy de vuelta en este weekend. Agosto 14 del 2026. Estoy al aire a través de la mejor FM. Estamos en cadena. Y también por la aplicación de Claro Música. ¿Quieres tu broma? Entra al pandazambrano.com y ahí encuentras toda la información. Y tengo a Joana. Hola, buenas noches. ¿Cómo estás?
3: Pues bien. Un poco triste.
2: ¿Por qué estás triste? Platícame. ¿Qué te pasa, muñeca?
3: Pues realmente el día de ayer terminé con mi novio.
2: No. O sea, exactamente ayer terminaste con tu novio.
3: Sí.
2: No manches. ¿Y después de cuánto tiempo?
3: De 2 meses y medio.
2: Ah, bueno, poquito, no tanto. Yo pensé que, no sé, unos 20 años de relación, algo.
3: No.
2: Oye, ¿y dónde lo conociste al novio?
3: Por Facebook.
2: Chali, ¿cuántas veces se vieron en 2 meses y medio?
3: Como 10.
2: Oye, ¿cómo se llama el hoy obseso?
3: Ángel.
2: Angelillo, ok. Oye, ¿y él dónde vive?
3: En Iztapalapa.
2: Ah, ok, entonces, vive en el área metropolitana de la CDMX.
3: Sí, así es.
2: ¿Y tú también, Joana?
3: Sí.
2: Bueno, y platícame, ¿qué cargadita quieres para tu ex?
3: Pues, es que lo que pasa que la relación que tuve con él fue escondida por mis papás y sus papás.
2: No
3: por
2: manches.
3: El problema de la edad. Entonces.
2: ¿Problema de la edad? ¿Por qué?
3: Ajá, porque yo soy mayor que él.
2: Órale, ¿qué edad tiene él?
3: Cumplí 18 apenas.
2: Okay, él tiene apenas 18. ¿Y tú qué edad tienes, Joana?
3: Voy a cumplir 22.
2: ¡Órale! Entonces, ¿quién decidió ocultar la relación? ¿Tú o él o cómo estuvo eso?
3: Yo, porque, pues la verdad, en menos de un mes, bueno, tuvimos intimidad.
2: No manches, pues muy chiquillo, muy de 18, pero no manches.
3: Entonces, pues la verdad, yo me estoy cuidando con un método anticonceptivo.
2: Ajá.
3: Entonces, pues yo tengo un hijo.
2: Ah, Joana, has vivido bastante rápido. ¿A qué edad fuiste mamá?
3: A los 19.
2: Órale, ¿y cómo se llama tu hijo y qué edad tiene?
3: Tiene 1 año 10 meses y se llama Joshua.
2: 1 año 10 meses y se llama Joshua. Ahora, ¿conoció a tu novio, se conocieron Ángel y tu bebé o no?
3: Sí, tuvieron contacto.
2: Órale, ¿tu papi se llama?
3: José Heriberto.
2: Ah, Heriberto, ¿y tu mami?
3: Elizabeth.
2: ¿Y los de él?
3: No sé.
2: ¿No sabes nada?
3: Okay. No.
2: Oye, ¿y por qué decidiste tener un encuentro cercano con él? Digo, siendo mayor, siendo ya mamá, él pues prácticamente llegando apenas a la mayoría de edad. ¿Fue propuesta de él, propuesta tuya? ¿Se dieron las circunstancias? ¿Qué pasó ahí?
3: Pues sí, se dieron las circunstancias y fue decisión de él. Él no tuvo ningún problema en apoyarme con cuestión a mi hijo.
2: ¿En qué aspecto el apoyo?
3: Pues moral y económicamente.
2: Ah, órale, o sea que te apoyaba acá con un varito.
3: Bueno,
2: y me estabas platicando algo de un método anticonceptivo, ¿y qué onda?
3: Pues, después de que me libere mi hijo, me lo colocaron, entonces, pues, él la verdad no sabe que yo tengo el implante.
2: Ok.
3: Entonces, mi idea es, ver realmente si sería capaz de seguir con la relación y asumir la responsabilidad, o sea, es un supuesto embarazo y aparte de eso, pues que mis papás estaban con la idea de que iba a ir a hablar con ellas para aceptar la relación, pero como no se dieron las cosas, mi papá le va a marcar para decirle que ahora entendía por qué no daba la cara, porque me había embarazado.
2: ¡No manches! Bueno, y creo que por lógica vas a querer que yo sea tu papá.
3: Creo que sí.
2: Ándale, o sea, quieres que encarne a José Heriberto. Oye, ¿sí tenías planeado de que en algún momento tus papás conocieran a Ángel? ¿O solamente fue una relación, tú sabías desde el principio, digamos, por la diferencia de edades, pero creo que pues no es tanto la diferencia de edades, pero tal vez las circunstancias. ¿Sí tenías pensado el formalizar un poquito más y que lo conocieran tus papás? ¿O nunca fue tu plan?
3: Sí. No, sí, él, de hecho, él fue el que tuvo la decisión. Él me dijo que quería hablar con ellos.
2: ¿Y para qué? ¿Para pedirles permiso? ¿Para qué?
3: Pues sí, porque él, realmente porque él no quería estarse escondiendo. Y como tengo problemas con el papá de mi hijo, uh-huh, él, pues, cuando me veía así por la calle, pues luego me agredía.
2: Entonces, ¿te cae? Órale.
3: Entonces, pues él me dijo que iba a hablar con mis papás precisamente para que buscáramos la forma de que yo fuera libre y sin salir sin ningún problema ni temor.
2: ¿Y libre en qué aspecto?
3: Pues de que cada que me veía me quería estar agrediendo e insultando y así.
2: Ah, bueno, más que nada, cara, que no, él no se pasara de lanza, ¿no? Porque libre lo eres, dijo.
3: Ah, bueno, eso sí.
2: Ya al momento de echarte un morrillo de 18 años, siendo mamá a los 19, creo que ha sido bastante libre. Oye, ¿cómo se llama el papá de tu hijo? Nada más dame el nombre de pila.
3: Se llama Jesús.
2: Ok, no hay buena relación, por lo que entiendo, entre el papi de Joshua y tú.
3: No, pues de hecho no conoce a mi hijo.
2: Ah, te cae, pero sí sabe que es papá.
3: Sí.
2: Híjole, qué situación. Oye, ¿y quién decidió terminar aquí en el día de ayer?
3: Yo.
2: ¿Y eso? ¿Cuáles fueron tus razones?
3: Pues porque había una persona de 35 años que conocí aquí en mi trabajo, nos tratamos, entonces él como que se empezó a dar cuenta de que yo cambié un poco. Le comenté que era una amistad simplemente, él igual sabe que yo estaba con él, entonces pues empezaba, no sé, como que me empezó a tener desconfianza, ya era muy cortante.
2: O sea, Ángel te empezó a tener desconfianza por tu compañero mayor que tú y que él de 35 años.
3: Así es.
2: Ok, ¿y si te estaba cortejando este señor, este chao, este caballero o no?
3: Pues sí, un poco, la verdad, pero dejé todo en claro.
2: Música. O sea, le dijiste, oye, a ver, papacito, o sea, sí me está cortejando, pero no es cierto, o sea, yo soy toda para ti o algo.
3: Sí.
2: Ok, entonces lo terminaste por celoso e inmaduro, quiero suponer.
3: Y sí, pues más que nada para que no tuviera como que problemas en casita con sus padres, ¿no? De que tuvieran la indiferencia o estuvieran en desacuerdo en que estuviera con una persona, más que nada con una señora como yo, ¿no? Ya con un hijo.
2: Bueno, más bien con una mujercilla, ¿no, señora? A tus 22 años. Bueno, si eres mamá, eres madre soltera, pero ya el término, señora. Pues como que espérate tantito, ¿no? Oye, ¿y no lo extrañas? O sea, fue poco tiempo, pero ha de haber sido una decisión difícil terminar con Ángel, porque bueno, no solamente, imagínate, le abriste las puertas de que conociera a tu hijo, te apoyaba económicamente, según comentas, ¿no fue una decisión difícil? ¿O realmente los berrinches y los celos de Ángel dijeron, no, más vale solita?
3: Pues realmente, pues no, la verdad sí lo aprecio bastante. En este tiempo sí me encariñé bastante con él, me demostré ser una persona madura, responsable, me di cuenta en el cómo trataba a mi hijo. Entonces, pues realmente yo espero mucho de él, ¿no? Realmente que progresemos juntos como personas, como seres humanos.
2: A ver, pero ya estás hablando en presente y estás hablando en futuro, entonces, si terminaron ayer, ¿le estás apostando a que después regresen?
3: Sí, porque él me estuvo llamando desde ayer y ahora. Y me mandaba mensajes que habláramos, que él quería estar conmigo, que lo perdonara, que no se había hecho mal, que porque lo había terminado. Y okay, que él iba, quería aclarar las cosas y llegar a un acuerdo.
2: Ok, entonces, por lo que más o menos estoy entendiendo, tú le quieres hacer esta bromita como para plantear un escenario en cómo reaccionaría y cómo se comportaría bajo una situación de que le llame tu papá y un embarazo de por medio.
3: Ajá, así es, o sea, exactamente, si sería responsable.
2: Bueno, pues vamos entonces a darle formita a este tema. Yo voy a ser José Heriberto, tu papá, que soy un tipo ¿de qué edad?
3: 43.
2: Ok, y está mi esposa Elizabeth. ¿Cuántos hijos tenemos tu mami y yo?
3: Tres. Yo, una de 16 y el mayor de 28.
2: Ok, el de 16, ¿cómo se llama?
3: Se llama Yulisa.
2: Yulisa, ya está. Entonces tú eres el sandwichito.
3: Sí.
2: ¿Quién manda en casa, mamá o papá?
3: Los dos.
2: ¿Quién tiene el carácter más fuerte, papá o mamá?
3: Papá.
2: Ok, ¿cuánto tiempo llevas de embarazo?
3: Un mes,
2: o sea, 4 semanitas. Ya está hecha la machaca. En este tiempo, ¿cuándo fue la última vez que él y tú?
3: Aproximadamente un mes.
2: Un mes. Él no sabe que tienes el dispositivo.
3: Así es, no sabe.
2: Okay. Y cuando estuvieron juntos acá en la lucha campal, ¿no utilizaron un método anticonceptivo?
3: Para nada.
2: Joana, eres mamá. Ok, bueno, entonces, ¿cómo me quieres? Yo ya sé que estás embarazada, le pido una explicación, cuáles son los planes. Ahora sí, pídeme, ¿qué es lo que quieres que haga el papá?
3: Que le marque y le diga que el motivo por qué no había ido a hablar con ellos. Uh-huh. Y que ahora él entendía que no quería dar la cara porque sabía que me había embarazado.
2: Ok, ¿me quieres así, frontal?
3: Pues sí.
2: Okay, bueno, entonces pues yo hago todo el planteamiento y bueno, pues obviamente tú le dices que no le habías dicho porque lo habías notado inmaduro, celoso, que tú te diste cuenta que estabas embarazada hace 3 días, no sé, y que al momento de sus celos y todo, tú no lo quisiste decir porque, bueno, pues no querías que te pasara igual que Jesús, ¿no? Un tipo celoso, un tipo prepotente, etcétera. Bueno, pues vamos a pegarle. ¿Dónde vivimos nosotros, mija?
3: En la Ciudad de México, Iztapalapa.
2: En Iztapalapa. Ok, ¿y a qué me dedico yo?
3: Comerciante.
2: Pues vamos a pegarle, señores. ¿Cómo va a reaccionar? En directo desde el Panda Cool Center, la diversión está... 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
2: Excelente. Oh, Dios. Ahí te voy.
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9: Bueno.
2: No, va a estar bien, Elizabeth. Es que, sí, pero es cuestión del tiempo. Bueno, Ángel.
9: ¿Quién habla?
2: Habla el papá de Joana, José Heriberto, ¿cómo estás?
9: Sí, bueno, buenas noches.
2: Buenas noches. Oye, tengo un problema aquí en casa.
9: ¿Qué pasa?
2: Bueno, pues regresaron del trabajo a Joana.
9: Ajá.
2: Y bueno, una discusión tremenda con mi esposa Elizabeth. Yo quería platicar contigo, estuve platicando con mi hija y la verdad esto se ha convertido en un dolor de cabeza. Ya me había platicado que habían tenido una relación, que se conocieron a través de las redes sociales, todo. Ella me había comentado, no sé, hace 3 semanas aproximadamente, que quería traerte a la casa. Yo le había comentado que no estaba de acuerdo porque mi esposa se negó. Tenemos y nosotros cuidamos a Joshua, a nuestro nieto. No sé si sepas que él tiene apenas 1 año 10 meses. La situación con el papá de Joshua, Jesús, ha sido una situación de verdad bastante complicada. Y bueno, nosotros hemos tratado de sacar adelante. Yo soy comerciante, ¿verdad? Tengo un hijo de 28 años, Juan Carlos, una de 16, que es mi hija Yulisa. Pero sí quería platicar contigo, porque ¿qué piensan hacer? ¿Qué pretendes con mi hija? Porque ya yo interrogándole me dice que tú tienes 18 años, que incluso le has apoyado, que tenían planes, pero que se pelearon. A ver, quiero saber primero quién eres y qué hay en esta situación.
9: Mira, le explico. De hecho, sí me había comentado eso de que me iba a llevar y que usted quería hablar conmigo y así. Uh-huh. Yo le dije que qué día podía usted, ¿no? Uh-huh. Él y su esposa. Y ya me dijo que los domingos, que porque descansaba ella.
2: Sí, sí.
9: Pero hace el primer domingo y yo no pude, tuve un problema. El que pasó, le dije y me dijo que usted ya estaba dormido.
2: Sí.
9: Me dije que sí y me dijo que estaba dormido. Entonces habíamos quedado que ella me iba a avisar cuándo, pero no sé, ayer de repente la noche me dijo que estaba confundida y no sé qué, y que luego me buscaba. Y de hecho hasta pues yo le dije no, que por qué y así, y me bloqueó. No me contestó un mensaje. Entonces hasta hoy, bueno, hace rato, me mandó mensaje, me dijo que le contestaba una llamada a otro número que urgente.
2: Sí.
9: Pues yo pensé que iba a pasar algo.
2: Sí, mira, ella está bien dentro de lo que cabe. La regresaron del trabajo. No sé si sepas que trabaja en un comedor. Yo quiero suponer que sí. Ella desgraciadamente sufrió un desmayo. Hablaron incluso del trabajo, nos la mandaron en un taxi. Mi esposa es muy preocupona, empezó a platicar con ella. Fueron a hacer unos estudios y pues resulta que está embarazada. Aquí es donde yo intervengo, aquí es donde quiero platicar contigo. Y primero que me digas quién eres. Porque no, yo la verdad, eso de que las relaciones se conozcan por las redes sociales. A ver, mi hija me dice que tú eres un joven de 18 años.
9: Ajá.
2: ¿Quién eres? ¿Con quién vives? ¿Por qué relación? ¿Sabes del compromiso que has adquirido al momento de aceptar una relación con una mujer mayor que tú? Sí, porque mi hija, ajá, tiene 22 años, una madre soltera. O sea, ajá, quiero saber, ¿tú qué pretendes? ¿Quién eres?
9: No, pues como ella le dijo, no, pues nosotros nos conocimos así por internet, intentamos salir, pues ya llevamos tiempo saliendo, pero nada más que...
2: Háblame fuerte, por favor, Ángel.
9: Nada más que pues no la había comentado ella de sobre que estaba conmigo, pues porque tenía miedo, no sé, me dijo porque la fueron a regañar o así.
2: ¿Regañar de qué? ¿Regañar de qué? A ver, pero mira, antes de que me platiques, y ahorita mi hija aquí está escuchando, ahorita le voy a pedir que intervenga en esta plática. O sea, yo se lo dije y te voy a repetir lo que yo le dije a mi hija Joana. A ver, le dije, a ver, Joana, tú fuiste madre a los 19, hay una muy mala experiencia con Jesús, ¿sí? No se ha hecho responsable jamás de Joshua, jamás. Al contrario, una persona problemática, una persona que, bueno, de lo peor. Ahora, ¿cómo es posible, yo le digo a mi hija, que tú tengas una relación con una persona menor que tú? Y le dije, ese muchacho solamente está jugando contigo. Y te lo estoy diciendo a ti, que conste lo que yo le dije a Joana. ¿Por qué un joven de 18 años con una mujer madre soltera, 4 años mayor que ella, ¿para qué la quieres? ¿Para jugar? Esa es la realidad, por eso es que nosotros nunca aceptamos que vinieras a la casa, Ángel.
9: Sí, lo entiendo, sí.
2: Porque yo no puedo pensar, discúlpame, pero yo no puedo creer que un joven que apenas tiene la mayoría de edad, ¿sí?, esté pensando en una situación seria, formal, con una chica mayor que ella y madre soltera. Pero ahora las circunstancias cambian completamente, porque resulta que vas a ser papá. Ahora, ¿cómo es posible? Y eso sí te lo digo como papá y como hombre. Si tú enredaste a mi hija y la llevaste para que estuvieran en la privacidad y en la intimidad, ¿por qué no la protegiste? ¿Por qué no te protegiste? Contéstame. ¿No tienes respuestas?
9: No.
2: Un hombre debe de estar consciente que cuando tiene intimidad con una persona del sexo contrario, sin protección, pueden pasar muchas cosas.
9: Sí.
2: Dentro de ella, el embarazo. ¿Sí? Ahora, es lo que quiero saber y vuelvo a la plática inicial. ¿Quién eres? ¿Estudias? ¿Trabajas? ¿Tienes trabajo o ingresos para no solamente mantener una mujer, a un entenado y a un hijo propio? ¿Tienes un techo? ¿Cuáles son tus propuestas? ¿Tus papás saben que tienes una relación con una mujer mayor que tú? Quiero que me expliques, necesito respuestas, Ángel.
9: No, pues la verdad, pues no saben.
2: ¿Por qué? ¿Por qué?
9: Pues no les había comentado por lo mismo de la edad.
2: Vuelvo a lo mismo, entonces para ti ha sido una diversión, mija.
9: No, para nada.
2: No, si tú tuvieras conciencia y respeto para una dama mayor que tú, sea cualesquiera. O sea, tengo los pantaloncitos con mi familia y decirle, papá, mamá, tengo una relación, tengo una novia, es mayor que yo. El respeto hacia el sexo contrario.
9: Sí.
2: Ahora, ¿por qué me entiendes, Ángel? Que estoy triste, estoy frustrado, estoy deprimido. Porque se repite la historia. Sí. ¿Quién va a mantener al niño o la niña que está en el vientre de Joana? ¿Sabes quién se encarga del doctor, de la comida, del vestido, del sustento de Joshua?
9: Sí.
2: ¡Nosotros! Sí, Joana trabaja en un comedor, pero ¿sabes cuánto gana?
9: Sí.
2: Ahora, ¿qué piensan hacer?
9: No sé, le digo que ayer ella ya pues ya me dijo que ya no, que ya sí las cosas las dejamos, y le digo que hasta me bloqueó.
2: Entonces te vas por la derecha.
9: No, supe.
2: Ella ya te bloqueó. Sí, y yo le dije, oye, ¿por qué lo bloqueó? Yo le dije, ¿por qué no le dijiste? Y me, ¿sabes qué me dijo? Que porque eres muy inmaduro.
9: No.
2: Joana, ven para acá. A ver, sí. Habla con él y arregle las cosas, solucionen. Van a estar juntos, otra vez vas a ser madre soltera. A ver, habla con él.
6: Bueno. Pues mi papá está aquí, quiere que le dé una solución. ¿Qué va a pasar?
9: Pero es que pues, es lo que yo digo, que ahora qué va a pasar. De hecho, tú ayer lo que me dijiste, yo no dije nada, me bloqueaste, no sé por qué. Ya no te estuve marcando, ya no me... Una contestación, pues, o sea, ya dejé de insistir. Uh-huh. La verdad, no entendí que por qué fue la razón. Uh-huh. Ahora, pues, ¿qué vamos a hacer?
6: Bueno, pues, ya olvídate de que te bloqueé y así, ¿no? Eso ya. Ya de un lado. Nada más, pues, te digo, pues, no sé qué vamos a hacer. Mi papá quiere una solución ahorita, o sea.
9: No sé, ¿cuánto, por cómo pasó? Bueno. ¿Cómo te enteraste?
6: Pues, la verdad, me puse mala en el trabajo.
2: Ay, Joana, ¿ya viste por meterte con chicos menores? ¿Cómo te pregunta ahora? ¿Cómo le hicimos? ¿Qué pasó? No aprende.
9: ¿Cómo te, o sea, lo que yo estoy preguntando, ¿cómo supiste, cómo te enteraste de qué? No, o sea, no estoy diciendo que cómo pasó que quedaras, ¿verdad? No, obviamente entiendo.
6: Pues porque me puse mal en el trabajo, me desmayé y le dijeron que tenían que llevarme a hacer un estudio para ver qué era lo que pasaba y resultó que estaba embarazada.
9: Nada más te dijeron eso.
6: Sí, en un estudio sale todo.
9: ¿Cuánto tiempo? Ni nada, ni...
6: Pues aproximadamente 4 semanas.
9: ¿4 semanas?
6: Sí, es lo que el tipo que pasó eso, casi un mes.
9: Ajá.
6: Pues no sé qué piensas.
9: Pues es que no sé.
6: Pues, como te lo dijo mi papá, yo voy a ser mamá por segunda vez, tú, no sé, vas a ser papá por primera vez y... Pues no sé, mi papá quiere una solución en estos momentos porque, pues la verdad, mi papá no está de acuerdo.
9: ¿En que estén de acuerdo en que lo tengas?
6: Pues no sé, en todos los sentidos. ¿Te va a ser responsable, sí o no? Ya es lo único que quiero, ¿sabes?
9: No sé, es que no sé, necesito saber unas cosas.
2: ¿Qué tristeza, de verdad, Joana, te lo diga, que hagas mala elección de los tipejos que puedas tener como novios?
6: Sí, papá.
2: ¿Ese es el ejemplo que le vas a dar a Joshua?
6: No, papá.
2: ¿Este tipo sin personalidad, sin compromiso, sin respuesta, sin actitud? Por favor. Joana, tú ya eres una mujer.
6: Sí, papá.
2: Eres una madre.
6: Sí, papá.
2: Aparte, solamente su única respuesta es: me bloqueaste. Por favor. ¿Dónde está? Se está hablando de una responsabilidad y un compromiso.
9: ¿Mañana vas a trabajar?
6: Pues creo no, porque me quedan 2 días de descanso. Nada más
9: A ver, espérame, otro te marco, espérame.
2: ¡Soquito Loki te colgó! Yo pensé en la neta del planeta que iba a reaccionar bien diferente. ¿Qué sientes, Joana?
6: Pues ahorita miedo.
2: ¿Y miedo por qué?
6: Pues estoy nerviosa, pandita, porque pues ahorita ya analicé las cosas, ya lo pensé, ya lo planteé.
2: Uh-huh.
6: Entonces, pues como te comentaba, nada más quería yo ver su reacción, cómo iba a reaccionar, yo pensando en otra cosa positiva. Fue todo lo contrario, me siento decepcionada, la verdad. Y pues me quedo con mi experiencia que tuve en referente a mi primer hijo. Entonces, pues quiero marcarle y, bueno, que le marques. Y al grano decirle que esto era una broma y que nada más quería saber cuál iba a ser su reacción y que esperaba algo mejor de él y todo lo contrario y que pues le vaya bien en su vida, ¿no? Y...
2: A ver, Joanita preciosa, ¿me permites una acotación, muñequita?
6: Uh-huh.
2: Mira, cuando tú me hiciste favor de compartir tu historia, Uh-huh. Y bueno, de narrarme lo que ha sido un poquito tu vida. Uh-huh. Y te pregunté cuál es el motivo de la broma. Creo que tú dejaste muy bien claro, uh-huh, que ibas a regresar con él o pretendes regresar con él. Esta broma era como una, uh-huh, una prueba, ¿no? A ver cómo reaccionaba a un supuesto embarazo, porque, uh-huh, tú y él han tenido que ver de persona a persona. Pero mi pregunta es, Joana, con el respeto que me mereces.
3: Okay.
2: ¿Qué podrías esperar de un chico de 18 años con una mujer que es madre soltera? ¿Qué podrías esperar?
3: Absolutamente nada.
2: Creo que la respuesta era más que obvia. O sea, aparte, si tú checas y analizas sus respuestas, su conversación, aparte estaba hablando en teoría con tu papá, o sea, cero, pues digamos, reacción a una situación adversa, ¿no? A esto. Y yo creo que antes que nada eres una mujer hermosa, una mujer, gracias, que tiene un compromiso enorme con una criaturita de 1 año 10 meses que, sí, tiene un hombre divino que se llama Joshua. Uh-huh. Eres una mujer emprendedora, trabajas. Yo creo que tienes que enfocarte primero a ser feliz a Joshua.
3: Exactamente.
2: Hacerte feliz tú. Y mira, para el amor, pues se van a encontrar las puertas y va a llegar el momento. Yo no creo que aquí, escuchando Ángel, sea la solución. Pero aquí la pregunta es, y es que mira, lo escucho, digo, yo ya lo sabía, ¿no? Pero hasta coraje da de cómo es posible de un tipo tan irresponsable, ¿no? Sí. Yo ya hasta ni le decía que era broma, toma chango tu banana. Pero tenemos que hacerlo. Entonces lo que tú quieres hacer es que le marquemos. Y directamente le vas a decir que intentaste hacer una broma precisamente por lo que me explicaste y enfrentarlo de una situación ya directa. Uh-huh. ¿Eso es lo que quieres?
3: Pues no sé qué más recomiendas, panita.
2: No sé, pues mira, ahorita hiciste ese comentario, creo que es bueno. Otra, directamente puedo entrar yo como el papá y decirle, oye, estoy decepcionado, quiero platicar con tus papás a ver cómo reacciona, porque él dijo que ni siquiera saben los papás de ti. Le digo, esa podría ser un plan B, y bueno, de ahí puede haber muchas formas de cómo darle continuidad a esto, pero este es tu tema, es tu broma. Tú dime, ¿qué quieres que hagamos?
3: No, pues le marcamos y le dices que, como mi padre que eres, uh-huh, que la verdad tú me habías puesto una prueba con él para ver cómo él reaccionaba referente a su edad y su madurez. Y que eso estaría muy bien, ¿no? ¿Cómo ves?
2: Oye, buena idea, buena idea. O sea, soy tu papá, eso no existe, quería ponerte a prueba. Y la verdad, órale, va. Me late, pues le marcamos en caliente. Okay. ¿Cuál va a ser la reacción? Marcamos las bromas en el Panda Show.
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2: Espero que conteste,
3: ¿eh? Sí.
2: Contestar. Porque la neta, después de escucharlo y después que colgó,
3: buscó la llamada.
2: ¿Sabes cómo me lo imagino, mija?
3: ¿Cómo?
2: Abajo de su cama, gritando mamá. Porque bueno, o sea, definitivamente no está preparado para una responsabilidad y mucho menos para una paternidad. Pero es como le dijo tu papá, bueno, ¿por qué no te protegiste?
3: Ajá. Pues es que está muy, muy confuso todo esto, panita.
2: Pero tú también tienes una responsabilidad.
3: Claro, por supuesto.
2: Tú también puedes exigir.
3: Sí.
2: Y no solamente a Ángel, con quien decidas estar. Pues no. Oye, ¿sabes qué? Protégete y protégeme. Ah, ya no contesta tu bebé.
3: Ya no contesta. Pues ni modo.
2: Pues de modo, yo creo que el destino quiere en realidad esto, pero creo que se cumplió la misión. Creo que estabas buscando respuestas y están más que claras. Pero la decisión de vida es tuya, mi querida Joana. Ya no contestó Angelillo. Pero dime, por favorcito, fuertemente, cómo se oye el Panda Show.
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10: Hola, ¿qué tal? Soy su amigo Pier Ángel. Un gran saludo a toda la banda de ahí del Panda Show. Divertidísimo, como siempre. Y vaya, pues un honor saludarte, mi querido hermano el Panda. Y bueno, pues a toda tu audiencia, pues un abrazo, queridos, y diviértanse mucho con este cabezón.

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3: Y estoy de vuelta contigo en este viernes 14 de agosto del 2026. Toda la diversión la encuentras a través de la mejor FM en cadena y también por la aplicación de Claro Música. Quieras la tuya, si estás por la mejor 807-26-3482. 800 Pandita desde los Estados Unidos, 855-2611-804. Y viajamos hasta la Unión Americana a través de la señal de Claro Música Pulso. Ahí está Luis. ¿Qué onda? ¿Cómo andas?
4: Bien, bien, ¿cómo andamos?
3: ¿Qué haces? ¿Estás en Califas, no?
4: Sí, aquí andamos.
3: Oye, pues aquí tengo, nos mandaste la información para una bromita del doctor Cardiel Patujechu, ¿no?
4: Sí, para mi jefa.
3: ¿Miento o no miento, mi estimado amigo? Oye, ¿cuánto tiempo llevas en California, Luis?
4: Como 33 años.
3: ¡Ay, hijo de Calimán! Pues ya toda una vida, Luisillo.
4: Sí, llegué acá cuando tenía como 7 años.
3: Órale, ¿y tu mami cuánto tiempo lleva allá? Entiendo que también vive allá Patricia, tu mamá.
4: Sí. Oye, ella llegó acá como en el 97, 98.
3: 97, 98. ¿Y cuántos hermanos son, Luis?
4: Cuatro en total.
3: Cuatro en total. Oye, según la información que me mandaste, pues ha sido una vida complicada de tu jefecita, ¿no?
4: Sí, sí, claro que sí.
3: Tuvo un primer matrimonio que duró alrededor de 2 años, el cual tuvo un hijo, que eres tú. O sea que tú eres el primogénito.
4: Sí, yo fui el primero de su primera borrachera.
3: Oye, ¿y cómo estuvo que la relación terminó porque el abuelito, o sea, tu abuelito, no quería a Márgaro, a tu papá, que era taxista, que muy prángana, o qué? ¿O cómo estuvo el rollo?
4: Lo que pasa es que mi abuelito son de esos, ya sabes, usted es de ahí de la capital y Márgaro era de ahí del estado de Toluca. Y decía que,
3: A ver, espérame, baboso. Toluca no es un estado, primero, ¿eh? Está bien que vivas en el gabacho, pero no seas tarima pendejo.
4: Pues Toluca.
3: Toluca. Toluca es la capital del Estado de México. Tarima pendejo. No.
4: A mí avísame acá de Washington D.C., de Las Vegas, de Los Ángeles, San Francisco, todavía.
3: Ingarina. A ver, ¿cuál es la capital de California?
4: Sacramento.
3: Ah, mira eso. ¿Cuál es la capital de Texas?
4: Houston.
3: ¡No, vamos, es Austin! ¡No, la capital de Texas es Austin! Te digo, no que te pregunte de allá, güey.
4: Pues óyeme, pues es que yo soy más de acá que de allá.
3: No,
4: pues ya. Aquí cuando tenía 6 años.
3: Ya demostraste que ni de aquí ni de allá, vamos. ¿O cómo que la capital de Texas es Houston? ¡Venga! ¡Chale, no puede ser!
4: Es que me pones nervioso. Pues óyeme, aquí de volada.
3: ¿Qué te pongo nervioso, mi Luis? Pero bueno, estamos haciendo el repaso de la información que me pasaste, en el cual, bueno, pues tu abuelito quería que tu mamá se casara de blanco, todo el asunto, y Soquito Loki resultó embarazada de Márgaro, y el resultado de eso es el hermoso baboso que dice que la capital de Texas es Houston. ¡Oh, sí! Oye, ¿y qué pasó después? Platícame.
4: Pues fíjate que después de casar mi mamá después de Márgaro, pues se dejaron. Yo viví siempre con mis abuelitos desde chiquito, viví con ellos, yo me crecí con mi abuelita, cuando se vinieron para acá.
3: Oye, ¿y tu papá, Margarito, aún vive o no vive?
4: No, él ya se murió hace como unos 3 años y medio.
3: Oye, ¿y conviviste con él tú como hijo o en él?
4: La verdad, nunca lo conocí, para que te voy a mentir.
3: Órale, o sea, nunca, nada que
4: y,
3: ver.
4: Nada, y luego tuve, me contactó él hace como, bueno, por parte de mi esposa, por parte de Facebook, ella contactó a la familia de él. Uh-huh. Y me contactaron por ese modo de Facebook.
3: Okay.
4: Y la verdad es que después de 36 años, hablé con él y ¿sabes qué fue lo primero que me dijo?
2: Préstame una feria, ¿no, hijo?
4: Exactamente.
3: ¿Ah, neta?
4: Préstame una feria que para curársela, porque estaba bien crudo.
3: No.
4: Oye, si yo no tomo, te voy a mandar dinero yo para ti.
3: ¿Neta, después de 30 y tantos años te dijo préstame una feria para curarme la cruda?
4: Fue lo primero que me dijo.
3: Sí, híjole, no, pues sí está grave. Pero bueno, regresando a la historia, 3 años después, más o menos, tu mamá conoce a una persona llamada Miguel, que es tu padrastro. Ajá. ¿Ok?
4: Sí.
3: ¿Aún vive todavía Miguel o no?
4: Sí, fíjate que todavía vive él. Él apenas se dejaron, mamá de él se dejó hace como unos 3 años, como 3 años tiene. Va para 3 años que se dejaron.
3: ¡Órale!
4: Y
3: ¿por qué?
4: Él, pues, problemas, ya sabes, entre ellos. Mamá siempre tuvo a su hijo preferido, que fue mi hermano Miguel Ángel.
3: Uh-huh.
4: Y pues se dejaron. El chiste que él se fue, les dejó la tapicería, pero mientras que él se iba, él andaba sacándoles el dinero del banco y andaba poniéndolo allá en un banco de allá de México.
3: ¿Quién, Miguel?
4: Ajá.
3: Ah, qué hijo de la guayaba, no manches. O sea, uno pide para las crudas y el otro roba.
4: Y el chiste que se fue como con 50, 60 mil dólares para allá. Y está viviendo ahorita allí en Cuernavaca.
3: Wow. No, pues pobrecita de tu mami, ¿no? Ha de estar bien adolorida, ¿no?
4: Pues sí, fíjate que yo creía ni llorar, es bueno para ella.
3: Bueno, Miguel y tu mami tuvieron 3 hijos. Uno es el que mencionaste, Miguel, que nació acá en la Ciudad de México. Después otra hermana tuya, nacida acá en la Ciudad de México, llamada Ana. Y otro carnal que ya nace en los Estados Unidos. Se llama Ariel. Él ya es gabachito, ¿no?
4: Sí, él es ya gabacho.
3: Bueno, pues platícame. ¿Por qué la bromita del doctor Cardiel para tu mami y para Patricia?
4: Fíjate que ella siempre ha creído en eso, en lo que es los que leen las cartas. Tiene hasta amigos que leen las cartas y siempre está muy metida. Dice, ¿por qué me va mal? Y que ha tenido varios negocios, todos los negocios han tronado. Ha tenido varias salones de belleza y todos los ha tronado. Ha tenido restaurantes, también han tronado. No. Se le va el dinero como si fuera agua. No sabe
3: incluso le va hasta un tráiler o una casa rodante, ¿no?
4: Sí, aquí fíjate que se usa mucho el ese que se llaman los mobohams.
3: Ajá.
4: Son como casa rodante. Tenía una, también la perdió por parte de mi hermano Miguel Ángel, que unía casas, también las perdía porque no pagaba la renta. Prefería mejor meterle el dinero a los negocios que a su casa.
3: Ok. Bueno, según tu texto, dices que ella acude a un santero llamado Fernando, que le dicen Ferni.
4: Sí.
3: ¿En dónde es todo eso? ¿Allá en California?
4: Sí, aquí en California.
3: Y lo conoce ya desde hace 8 o 9 años, pues ya un chorro, ¿no? Es católica.
4: Sí.
3: Y si es muy católica y religiosa, pues ¿cómo que creen en esto de la brujería tú?
4: Pues ya sabes que nunca falta cuando te meten ahí en la mente que te está pasando esto por algo.
3: Oye, sí. Entonces, ¿quieres que le llamemos y le digamos qué o qué?
4: Pues simplemente que ir a tiene una corte de migración.
3: Ajá.
4: Que donde ya le van a decir que puede quedar o que tiene que ir.
3: ¿Cuál es su estatus actualmente?
4: Pues su estatus es deportada. Le habían deportado, se salió voluntariamente, se fue ahí un rato a pasear allá a México y luego se brincó de nuevo para atrás.
3: O sea que está de ilegal y ahorita está en la corte.
4: Eso tiene como unos 9 años que pasó eso.
3: Ok, bueno, en concreto quieres que le hable por teléfono y le diga que quien ha hecho todas las maldades es tu tía Pilar, hermana de Márgara. ¿Y la conoces o no la conoces a Pilarica?
4: Sí, fíjate que digo que por parte de mi esposa ella le habló, los contactó, me estuvieron hablando, me hablaron como 2 o 3 veces, que bien, ¿cómo estás? Que te extrañamos, y cuando ya salió el peine, ya sabrás, que mándame una feria, que porque es el cumpleaños del primo, que no tienen, que es el otro.
3: Ah, qué poca abuela,
4: No, o sea, pues... por cierto, fíjate que cuando se murió Márgaro, me hablaron que para que yo pagara el funeral.
3: ¡Neta!
4: ¡Neta!
3: Híjole, pues no tienen vergüenza estos hijos de que... O sea que prácticamente de la familia paterna, pues... descartado completamente un encuentro tuyo para con ellos, ¿no?
4: Exactamente. Me habló y me dice una de ellas, ella se llama Verónica. Ajá. Me dice, oye, es que fíjate que te ocupo una feria, que porque se me está cayendo el techo y esto y lo otro. Y me meto a su página y cuando menos voy viendo, tu esposo es albañil y me estaba pidiendo a mi feria que para componer el techo.
3: ¡Chale, no! Está cañón. Está muy, muy complicado esa situación. Pero bueno, sí, le llama a tu mami.
4: Ya nada.
3: Oye, le llama a tu mami, ¿qué le digo? Que soy amigo de Fernando, del tal Ferni.
4: Sí,
3: ¿cómo es que conseguí el número? ¿Cuál va a ser el match?
4: Fíjate que le vamos a marcar, yo no voy a hacer como que yo le comunico, le voy a decir, ¿sabes qué más? Tengo ahorita aquí al santero mayor, vamos a poner que es el santero mayor, para que se quiera hablar contigo y pues yo te voy a, pues, le voy a decir que yo voy a colgar, cual no voy a colgar, pero así voy a colgar, para que ustedes hablen tranquilamente.
3: Entonces digamos que tú vas a hacer la llamada de tres.
4: No, a ver si podías hacer el asunto que le dije yo.
3: Okay.
4: Que le íbamos a marcar, que me contestara, que le marcábamos de un número desconocido, que porque iba a llamar de llamada de tres. Digo, y cuando llamo llamada de tres, sale ahí que está bloqueado, o sea, que sale como que no sale registrada la llamada.
3: Oye, carnal, ¿y tu mami trabaja o no trabaja?
4: Ella tiene una vida allí en una ciudad que queda como 30 minutos de aquí, se llama Adelanto. Ellos ahí tienen una casa y en el garaje lo hicieron como un saloncito de belleza. Pero ahí van y cortan el pelo, ya sabes.
3: Ok. ¿Y crees que tu mamá ahorita esté disponible?
4: Yo creo sí, porque te digo que le dije, ya llevamos que como unas 3 semanas que le íbamos a hacer la broma. Tu diario me está hablando, que, ¿y cuándo te va a hablar? ¿Y qué fue lo que te dijo? ¿Y cuándo lo esto? Y le digo, espérate, le digo.

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6: Listo, compadre, está llamando.
7: Ya está, ok, yo.
6: Soy el doctor Cardiel, el Santero Mayor.
7: Sí, el Santero.
8: ¿Bueno?
7: Ana.
8: Hey.
7: Oye, ¿qué estás haciendo? ¿Estás ocupada?
8: Sí, hijo, estoy haciendo un color. ¿Qué pasó?
7: Hijo, ¿estás mucho ocupada? Es que, ¿sabes qué? Me acaba de hablar ahorita Frenny y yo te tengo aquí al señor. ¿Te acuerdas que te dije que te iba a marcar? Porque está, me está preguntando. ¿Ya ves que de lo que está pasando ahorita también con Esmeralda? Y
8: ¿qué anda pasando con qué?
7: Quiere hablar con Esmeralda, con Esme.
8: Ajá.
7: Y me está diciendo que necesita hablar contigo urgentemente. Lo tengo en la línea. Y pues quería ver que si le podías tomar la llamada.
8: Sí, Juárez.
7: Ok, ya estoy lista para que te lo comunique. Porque sí, tengo la otra línea. Ok, espérame, sí, voy a cortar la llamada. Espérame. Espérame, vamos a colgar.
8: Ok.
6: Bueno, aquí estoy, mi estimado amigo. Aquí estoy en espera.
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7: Sí, fíjate que sí, mira, aquí tengo ya a mi mamá conectada en la siguiente línea. Ya la tengo ahí, mamá.
8: ¿Qué pasó?
7: Mira, te presento al centero, al que tengo, que es amigo de Fernie.
8: Ajá.
7: El que te quiere hablar.
8: Ah, ok, a ver, dígame.
6: Mi estimada amiga, soy el doctor Cardiel, el Santero Mayor, y para mí es un gusto poder hablar con usted. ¿Cómo está, apreciable amiga?
8: Bien, bien, gracias.
6: Voy a pedir, mi querido Luis, si eres tan amable, que me dejes en la confidencialidad, en poder hablar con ella. ¿Tendrás algún inconveniente?
7: No.
6: Muy bien, aquí me quedo.
7: Sí, sí, sí.
6: Patricia.
8: Sí, dígame.
6: Antes que nada, para mí es un gusto, un placer poder platicar contigo. Déjame decirte lo que le dije a Luis, tu hijo. Y también lo que le comenté a Fern.
8: Ajá.
6: Yo no busco ningún beneficio económico. Mi misión, que me ha encomendado el Señor Todopoderoso, es poder ayudar a las personas que lo necesitan. Y para esto, déjame hacerte una pregunta. Para poder dar veracidad a la información, a mi trabajo, al poder, hazme una pregunta. Algo que solamente tú sepas, mi estimada amiga Patricia. Algo que quieras saber. Algo que solamente haya pasado en tu presente, en tu pasado. Pregúntame. Y con gusto, a través de la ósmosis, a través del pensamiento, a través de las ondas, estaré tratando de darte respuesta. Pregunta. ¿Qué quieres saber?
8: No, realmente no estaba preparada, o sea, pues realmente más bien es como ahorita, tal vez sería como, son dos preguntas más bien, ¿cómo ves la situación económica mía y la situación migratoria, las dos? Serían nada más esas preguntas.
6: Antes que nada, tú eres una mujer que ha sufrido mucho, mucho desde la infancia. Y respondiendo a tus preguntas, la situación económica es difícil, compleja, porque pese que has hecho tus ahorros y has luchado.

0: Durante tantos años, el dinero se te va como el agua, como si fuera un río.
1: ¡Ay!
0: Y puedo percibir que tienes una situación migratoria algo compleja. Tienes cita en la corte. ¿Miento o no miento, mi querida amiga?
2: No, no miente.
0: Pero déjame decirte que vas a salir victoriosa. Tu situación migratoria va a arreglarse. Pero tus problemas no han terminado. ¿Y sabes por qué? Porque hay alguien, hay algo que percibo, que siento, que desde hace muchos años ha intentado hacerte el mal. Hace muchos años te pusieron tierra de panteón, incluso hicieron un amarre contigo. Es por eso que no solamente tuviste ya un fracaso más, te han traicionado. Hay una persona llamada Miguel, que fue tu pareja durante muchos años. ¿Miento o no miento, mi estimada amiga?
2: No, no miente.
0: Este Miguel te dio 3 hijos, de los cuales también te han dado muchos dolores de cabeza, problemas legales, problemas en su vida. Y esto te ha traído realmente muchos, pero muchos problemas. ¿Miento o no miento, mi estimada amiga?
2: No, no miente.
0: Mal de amores, males económicos, negocios fracasados. Y a ti incluso has sufrido teniendo insomnio, no descansas. Tienes muchas preguntas en tu cabeza y pocas respuestas. Has dejado todo en manos de Dios. ¿Miento o no miento, mi querida amiga?
2: No, no miente.
0: Siento y percibo que hace muchos años, más de 30 años, conviviste con un hombre llamado Márgaro. ¿Quién es Márgaro?
2: Es el papá de uno de mis hijos, del mayor.
0: ¿Y él tenía familia?
2: No sé, la verdad me separé muy joven de él.
0: Eras muy joven, que incluso el padre de Márgaro no quiso que tú estuvieras junto con él. Pero este señor también tuvo más hijos. Y por ahí viene el problema. Por ahí viene el problema, mi querida amiga. Déjame decirte que los negocios no se te dan. ¿Por qué te has tenido problemas en los negocios? Platícame.
2: No, o sea, sí se han dado, pero como dice usted, o sea, nada más los hemos cerrado. Eso del dinero, sí es cierto, he tenido mucho dinero y sí es cierto, se me va como agua, nada más.
0: Salones de belleza de los cuales han quebrado. Traiciones por parte de la pareja, incluso te han robado dinero. ¿Miento o no miento, querida amiga?
2: No, no miente.
0: ¿Has tenido que hacerte de lo poco que has hecho? ¿Has tenido hijo que ha estado en la cárcel? ¿Miento o no miento?
2: No, no miente.
0: Tu vida ha sido muy difícil, pero tú eres una gran mujer. Una mujer que emigró a los Estados Unidos. Una mujer que ha visto por los suyos. Una mujer amorosa. Una mujer católica. Pero para esto, déjame decirte que necesito limpiarte. ¿En dónde estás ahorita, querida amiga? ¿Dónde estás?
2: Estoy en el trabajo ahorita.
0: ¿Y tienes unos minutos para que vayas a la cocina de ese trabajo?
2: Sí, de hecho estoy en la cocina.
0: Abre el refrigerador.
2: Ajá.
0: ¿Te encuentras en un área donde estés a gusto?
2: Sí.
0: ¿Escucho ruidos de fondo?
2: Sí, porque están en el otro lado, están trabajando.
0: ¿Y no te distrae?
2: No, no, yo estoy aparte.
0: Muy bien. Dime los productos que hay en ese refrigerador. Dímelos.
2: Hay crema, mayonesa, soda, comida, verduras, huevo.
0: Muy bien. Te voy a pedir que saques la mayonesa.
2: ¿Ok?
0: Y que saques 2 huevos. ¿Qué es lo que vamos a hacer, mi querida amiga? Vamos a limpiarte. Vamos a romper ese amarre. Y vamos a romper la maldición. Y yo te aseguro que al final, si lo haces correctamente, Voy a decirte el nombre de él o de las personas que te han hecho daño. Y si lo hacemos correctamente, tu suerte va a cambiar. Yo te comenté en un principio que tu situación migratoria va a mejorar. ¿Y sabes por qué?
2: ¿Por qué?
0: Porque te lo mereces. Y porque tienes un ángel. Tienes una protección. Que durante todos estos años, pese que han querido, escúchame muy bien, querida amiga, pese que han querido que caigas al barranco y te derrotes, no han podido. ¿Y sabes por qué? Por tu fe. Porque eres una mujer de fe. Eres una mujer de principios. ¿Miento o no miento, querida amiga?
2: No, no miente.
0: Pese que la vida te ha golpeado, pese que lo que te hicieron hace muchos, muchos años, hoy lo vamos a romper porque eres una mujer fuerte. Repite conmigo. Doctor Cardiel.
2: Doctor Cardiel.
0: Curandero mayor.
2: Curandero mayor.
0: Quítame este mal.
2: Quítame este mal.
0: Y rompe la maldición.
2: Y rompe la maldición.
0: Inhala. Exhala. Inhala. Exhala. Repite conmigo nuevamente, doctor Cardiel.
2: Doctor Cardiel.
0: Curandero mayor.
2: Curandero mayor.
0: Rompe este mal.
2: Rompe este mal.
0: Que no lo soporto más.
2: Que no lo soporto más.
0: Y vamos a purificar el alma con esa mayonesa que es blanca. Purificará el alma. También el huevo romperá esa maldición. Muy bien, querida amiga, te voy a pedir que con la mano derecha tomes ese par de huevos y con la mano izquierda tomes tu teléfono. Y te voy a pedir que te restriegues, que pases los huevos por tu cara de forma circular. De forma circular, pásalo por tu rostro, pásalo por tu cabeza, por tu nuca, por tu cuerpo, por tu pecho, por tu vientre, por las piernas, por todo tu cuerpo de forma circular. Velo pasando. ¿Lo estás haciendo?
2: Sí.
0: Velo haciendo y ve repitiendo conmigo. Doctor Cardiel.
2: Doctor Cardiel.
0: Por favor, quiero que los... No te distraigas y esos huevos restrégalos en tu cuerpo. Doctor Cardiel.
2: Doctor Cardiel.
0: Ven a mí.
2: Ven a mí.
0: Doctor Cardiel.
2: Doctor Cardiel.
0: Curandero.
2: Curandero.
0: Curandero mayor.
2: Curandero mayor.
0: Ayúdame.
2: Ayúdame.
0: Límpiame con este producto de gallina.
2: Límpiame con este producto de gallina.
0: Quiero ser feliz.
2: Quiero ser feliz.
0: Merezco ser feliz.
2: Merezco ser feliz.
0: Quiero bondad.
2: Quiero bondad.
0: Quiero tener alegría.
2: Quiero tener alegría.
0: Bríndame la felicidad que yo merezco.
2: Bríndame la felicidad que yo merezco.
0: Que así sea en el nombre del Padre, del Hijo, por los huevos izquierdo, derecho, lo tenemos. Muy bien, querida amiga. Te voy a pedir que este par de huevos los vamos a vertir. Busca un vaso transparente. No de color, un vaso que sea de vidrio y transparente. ¿Tenemos ahí un vaso transparente y que sea de vidrio?
2: Sí.
0: Vierte, por favor, los dos huevos. Viértelos. El primer huevo lo vas a chocar en la boquilla del vaso y lo vas a vertir. Quiero escuchar cómo choca ese huevo en el vaso, querida amiga. Y de tres golpes, uno, dos, tres golpecitos, se rompe el cascarón y lo viertes.
2: Ya se rompió.
0: Ya se rompió. Oh,
2: ¿el
0: Dios?
2: Otro
0: también. No, maldición. Se rompió. ¿De qué forma se rompió, querida amiga?
2: Eché el huevo en el vaso.
0: ¿Y cómo es que dices que se rompió?
2: No, dije, ya lo eché en el vaso.
0: No
2: ya
0: me
2: tengo otro.
0: Pantes, querida amiga, porque eso quería decir, si el huevo se hubiera roto por sí solo, quiere decir que realmente Shanok está en contra de nosotros. Pero ya lo rompiste. Muy bien. Rompe el segundo y viértelo.
2: Ok.
0: Muy bien. No se ha roto la yema, ¿verdad?
2: No.
0: Las yemas están completas.
2: Sí, están completas.
0: Muy bien. Te voy a pedir que te quites tus zapatos. Quítatelos.
2: Ajá. ¿Ya?
0: Y quédate descalza. Muy bien. Necesito que tomes un utensilio que quepa en la boquilla de la mayonesa. Tómalo.
2: Ya.
0: Muy bien, lo estás haciendo muy bien. Necesito, por favor, que ese utensilio lo choques en la boquilla de la mayonesa y le hagas tintón. Tintón. Tintón. ¿Sí? Necesito el sonido en la boquilla. Tintón. Repite conmigo. Mayonesa.
2: Mayonesa.
0: Mayonesa blanca.
2: Mayonesa blanca.
0: Necesito que me eches una mano.
2: Necesito que me eches una mano.
0: Que me limpies.
2: Que me limpies.
0: Que limpies las impurezas.
2: Que limpies las impurezas.
0: Que con fe y amor.
2: Que con fe y amor.
0: Lo vamos a lograr.
2: Lo vamos a lograr.
0: Muy bien. ¿Estás descalza, querida amiga?
2: Sí.
0: Voy a necesitar que llenes la cuchara de mayonesa y te la embarres exactamente en el pie. Exactamente la parte baja y le des 5 vueltas circulares en el arco. Y cuando hagas esto, necesito que cuentes las 5 vueltas y que sea de forma circular. Hazlo, querida amiga.
2: Ya.
0: No has contado las vueltas. Forma circular en el arco.
2: Ya.
0: ¿Ya?
2: Ya.
0: ¿Qué cantidad pusiste?
2: Lo que agarró mi mano.
0: Muy bien. De la misma manera, hazlo en el otro pie. En el pie derecho.
2: Sí, ya lo hice.
0: Y de forma circular. Sí. Ahora, necesito que choques los 2 arcos. Junte los pies y los choques. Los frotes. Que la mayonesa se unte bien, juntando un pie con el otro. Uh-huh. Y repitas conmigo. Fuerzas del mal.
2: Fuerzas del mal.
0: Bríndenme su apoyo.
2: Bríndenme su apoyo.
0: Porque necesito que se cure.
2: Porque necesito que me cure.
0: Todo mi embrollo.
2: Todo mi embrollo.
0: Muy bien, querida amiga, muy bien, lo estás haciendo bastante bien. Respira, inhala. Exhala. Inhala. Exhala. Quiero escucharte. Inhala. Exhala. Inhala. Exhala. Lo que voy a hacer en este momento, mi querida amiga Patricia, es lo siguiente. Voy a purificarte. Voy a limpiarte. Y voy a romper esa maldición que te han hecho. Porque como te dije en un principio, llevas muchos años con esto. ¿Qué vamos a hacer? Necesito que esos 2 huevos los ingieras, los tragues, te los comas. ¿Escuchaste bien?
2: Sí.
0: Entonces, con la mano derecha, necesito que tomes ese vaso, levantes tu mano y repitas conmigo. Doctor Cardiel, repite conmigo.
2: Sí, doctor Cardiel.
0: Curandero del mal.
2: Curandero del mal.
0: Curandero mayor.
2: Curandero mayor.
0: Que con este producto de gallina. Que con este producto de gallina. Que con este producto de. Que con este.

0: habrá colgado, güey.
1: Yo creo que lo habrá cortado. Hay que marcarle de nuevo.
0: Ok, bueno. Entonces vamos a hacer la misma estrategia. Te pongo con ella. Oye, mamá, me mandó un mensaje. Que se cortó. ¿Qué onda? Vamos a ver qué es lo que te dice. Y si es así, dices, bueno, déjame le marco para enlazarte nuevamente. Y hacemos como que enlazamos, ¿ok? Listo, vamos a ver. A mí como que colgó, ¿eh? Había unos silencios como que dices, marcamos, las bromas están en tu show.
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3: Saludazos, panda, a toda la clica ahí en la cabina. Saludos a todos de parte del troquero Chiquilín desde Winton, California. Vámonos hasta Michoacán.
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0: Excelente. En el momento de que iba a comer dos huevitos.

0: Por favor, deje su...
1: No manches, ya no contesta, güey.
2: Entonces se quedó con la gallina.
1: O le está poniendo tinte a otra cabeza, o no

0: Chale, íbamos tan bien. Aquí hay de dos. O llegó alguien y le incomodó porque se oían ruidos de fondo.
1: Sí.
0: O se dio cuenta. Digo, no sé. A lo mejor dijo, y le dio así como que...
2: Por favor, deje.
0: Duda.
1: Yo creo que se está pintando las uñas con la mayonesa.
0: Oye, ya no contesta, mi rey. ¿Qué hacemos? ¿No le puedes mandar un mensaje? Mamá, te estoy llamando. A ver, mándale mensaje.
1: Ya se lo mandé.
0: ¿Ya te respondió el mensaje o no?
1: Ya le mandé el mensaje y no me contesta.
0: ¿Se le habrá acabado la pila?
1: No, porque si se le acaba se va luego a voicemail. Panitas, ¿por qué no la ves? Trato de marcarle de mi teléfono.
0: A ver, va, a ver, ¿sabes hacer llamada de tres?
1: Sí, nomás no me vas a colgar,
0: Pero... No, yo aquí aguanto.

0: contesta?
1: Sí, yo no contesto.
0: Qué raro, ¿no?
1: Por favor, deje tu mensaje.
0: No, pues no contesta, carnal. Me lleva el tren, ¿qué habrá pasado? Bueno, pues aprovecho para que todas las emisoras de La Mejor FM hagan su pausa. Estamos transmitiendo por la aplicación de Claro Música y por La Mejor. Buenas noches.

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0: para este viernes 14 de agosto del 2026. 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Y este fin de semana ten horas y horas de diversión. Y vámonos hasta Tijuana, donde estoy por la Mejor. Ahí está el buen amigo Yair. ¿Qué onda? ¿Cómo estás? Buenas noches.
1: Sí, hola, hola, pandita.
0: ¿Qué pasó, mi amigo Yair? ¿Cómo estás, papá?
1: Bien, bien, aquí.
0: ¿Cómo te trata Tijuana?
1: Pues bien, me han pasado muchas cosas, pero excelente, bien.
0: A ver, ¿y qué cositas te han pasado, mi cuate de chocolate? ¿Qué te ha pasado?
1: Pues, solo, y pues así, cosas en el trabajo, todo.
0: O sea, ¿estás solito como perro?
1: Sí.
0: A ver, ladra, papá.
1: Extrañando a la tóxica.
0: Oye, carnal, ¿pero de dónde eres? ¿No eres oriundo de Tijuana?
1: No, yo soy de Cancún, pero me vine aquí a Tijuana por ella.
0: A ver, pero mucha gente que vive en Cancún dicen que, o gente de otras ciudades se van a trabajar a Cancún. ¿Y tú que estás en Cancún, por qué te fuiste a Tijuana?
1: Por el trabajo y por la tóxica, panita.
0: O sea que la tóxica está en Tijuana.
1: Sí, estaba en Tijuana, pero pues ahorita se fue a Austin a trabajar, me dejó.
0: ¡Qué la fregada! Te fuiste buscando al amor y ¿qué? ¿Se fue acá de indocumentada?
1: No, se fue por coyote, sí, me preguntan.
0: Órale, ¿y por qué a Austin? ¿Por qué a la capital de Texas?
1: Porque ahí está su hermana y le dio una oportunidad.
0: Pero entonces ya crúzate el charco y vete a Austin. Si de Cancún te fuiste a Tijuana, pues órale, güey.
1: Sí, en eso estamos, pandita, pero pues la situación de que pasa una cosa, si no es una, es otra, es una, es otra, y pues nunca juntamos porque... Sí.
0: Ok, entonces, ¿cómo se llama tu tóxica?
1: Saraí.
0: ¿Es tu novia, es tu pareja, es tu esposa? ¿Cómo es?
1: Es mi pareja, pero mi futura esposa, porque pues ya estoy en eso.
0: ¡Coquetón!
1: Sí.
0: Mi futura, ¿y cuánto tiempo llevas con tu futura?
1: Casi, ya voy para año y 6 meses.
0: Ah, no tanto, no tanto. Yo pensé que mucho tiempo más.
1: No. Año y 6 meses.
0: ¿Y qué edad tienes, carnal?
1: Yo, 26.
0: ¿Y tu tóxica?
1: Va para 32.
0: Hasta con eso. Oye, ¿es cierto lo que dice el dicho? Que gallina vieja hace buen caldo.
1: ¿Buen caldo? ¿Sí? Ah, ¿por qué cree que la busco? ¿Por qué cree que estoy hasta aquí?
0: Pues por tarima, pendejo, Arona. ¿Qué bromita para tu tóxica, Yair?
1: Yo soy taxista de aplicación y ahorita estaba dando un servicio, pero era hombre, pero pues yo soy tóxico y le bajé el volumen, le bajé el brillo para que no vean, y pues ella lo malinterpretó, que era mi mujer, que todo es, y pues le colié.
0: ¿Quién era tu tóxico? A ver, no te entendí bien. ¿Eres taxi de aplicación? ¿A eso te
1: dedicas? Sí.
0: Ok, entonces, ¿cuánto tiempo llevas ejerciendo esto?
1: Pues ya voy como 6 meses aproximadamente.
0: Ok, bueno, entonces la idea es llamarle y decirle ¿qué?
1: Que pues ya me fastidié de su toxicidad y pues...
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0: Tú te fuiste para allá y la neta, pues no. Quiero intentarlo y quiero que lo sepas por mí, por eso es que me he portado raro y soquito loqui.
1: Sí, no, pues vas a sacar trapitos al sol, pandita, porque no es primera vez.
0: Oye, ¿sabes hacer llamada de tres o no?
1: Es que lo que pasa, ella ahorita no me contesta en mi teléfono, porque piensa que le colgué y no le contesté, pero...
0: Ok, entonces nos vamos por un número privadito, ¿no?
1: Exactamente, para que yo le diga, oye, ¿sabes qué? Pues como veo que no me contesta de mi teléfono, le pedí el número de esta persona que estoy conociendo, le digo el nombre.
0: Sí, pon el nombre que tú quieras.
1: Ah, bueno, le pongo el nombre de Carolina, porque así se llama mi expareja, y nombre, con eso la voy a matar.
0: Vamos a ver si es cierto, señores, en directo desde el Panda Cool Center, a través de la Mejor FM, a través de Claro Música, las bromas están en tu show.
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4: Sombrita, siempre escucho tus bromas, te felicito y te pido un favor. Quiero agradecerle a mi esposo por medio tuyo, que me ha estado cuidando. Me hicieron un reemplazo de rodilla y estoy muy agradecida con él. Entonces, por medio tuyo, le agradezco y sabe que lo amo. Muchas gracias. Saludos, Paulita.
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8: Vas, Jair. 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
1: No. ¿Bueno?
2: ¿Quién habla?
1: Estar ahí. Estoy ahí.
2: ¿Qué pasó?
1: No, pues ya lo pensé bien. Y ya. Creo que mejor hasta aquí. Tú por tu lado, yo por el mío. Siempre dan muchos problemas. Has preferido a tus hermanas. Y por la verdad, prefiero que lo sepas de mí y no de otras personas.
2: Bueno, ¿de qué estás hablando?
1: Ya creo que son muchos tiempos que hemos intentado para poder estar ahí, pues no.
2: Sí, eso está bien.
1: Creo que, y ya creo que mejor es dejarlo así, pues conocí a otra persona, estoy tratando a esa persona y pues el servicio que di hace ratito era esa persona. Y pues no, okay. no creo que es conveniente estarte mintiendo, hace lo mismo y no te quiero hacer más daño. Es una excelente persona y tóxica, pero creo que hasta aquí.
2: Okay, entonces creo que está de más que vayas a la casa, ¿verdad? Porque ya no te quiero ver ahí.
1: No, pues dame la oportunidad de que yo sea feliz como tú lo eres y
2: hazlo, ya hazlo, no me importa. No me importa. Gracias por avisarme. Ahorita mismo les digo a las niñas que cierren la puerta y que no te dejen entrar, ¿ok?
1: Ay. Pues es que, ¿y vas a hacer lo mismo como Carolina? Dime.
2: Sabía que tarde o temprano lo ibas a hacer, sabía.
1: Por eso, vamos a hablar bien, querías hablar bien.
2: ¿Qué quieres
1: vamos
2: hablar? ¿Qué quieres hablar? Por tu ropa puedes largarte. Puedes largarte por la ropa. Ve, búscala y lárgate, desaparece mi vida.
1: Bien, por eso.
2: No, Yair, no. La volviste a hacer. La volviste a hacer.
1: Por eso.
2: ¿Mala también?
1: Por eso. Es que, bueno.
2: Neta, Yair, no tienes madre.
1: Neta, yo no quiero.
2: Madre.
1: ¿Cuánto tiempo he hecho las cosas para estar bien contigo? ¿Cuánto tiempo te he demostrado todo? Y
2: ¿qué?
1: Tú velo.
2: ¿Qué me has demostrado? ¿Unos meses acá? ¿Yo cuánto te he demostrado que he estado ahí a pesar de tus traiciones, a pesar de que tantas veces me dejaste por esa estúpida, a pesar de que todavía te llevé para Tijuana? ¿Y qué hiciste? ¿Qué hiciste? A los pocos minutos, a las pocas semanas te querías largar otra vez cuando no tenía ni dónde dormir yo.
1: Te compro los boletos, ok. Te devuelvo el dinero de los boletos que me dices, ok. Te los devuelvo, ya te lo he dicho.
2: Sabes que el dinero no me falta. Sabes que el dinero a mí no me falta. Y no lo necesito.
1: Está bien. Yo solamente te quise mostrar estos 6 meses que estoy aquí en Tijuana, que quiero hacer las cosas bien, pero ya no, ya estuvo, ya hasta
2: sí,
1: aquí.
2: Sí,
1: por eso, okay.
2: Por eso,
1: ya
2: yo
1: estuvo,
2: no te estoy deteniendo.
1: Voy a buscar mi ropa, voy a buscar todo y aquí se acabó, pero solo te quiero decir una cosa y quiero
2: adelante,
1: que me contestes sinceramente.
2: Hazlo, Antonio, hazlo. Mira, ya a estas alturas ya no me sorprende nada tu pinche, neta.
1: ¿Te puedo
2: ya lo
1: decir
2: tenías
1: una
2: todo
1: cosa?
2: Planeado. Ahora sí, por eso compraste terreno, ¿verdad?
1: ¿Te puedo decir una cosa?
2: No me digas ni madre, no me digas ni madre. Neta, no me digas nada.
1: Okay.
2: No, no quiero saber nada.
1: ¿Te puedo decir una cosa? Nada más contéstame una cosa.
2: ¿Qué quieres?
1: ¿Cómo se oye el Panda Show?
3: ¡A toda máquina! Bueno,

0: ¿Saraí? ¿Saraí? Sí. Hola, chiquita. Ande. ¿Nos has escuchado?
1: No.
0: ¿No, nunca has escuchado las bromas del Panda Show, nunca?
1: No.
0: ¿Te cae?
1: No.
0: ¡Júramelo! ¡Júramelo! Bueno, Saraí, te hablamos del Panda Show. Transmitimos a través de la aplicación de Claro Música, Claro Radio en los Estados Unidos. También estamos acá en toda América Latina. Oye, lo que pasa que Yair está ahí en Tijuana, estaba aburrido, escuchando la mejor FM, está así como todo tarima pendecuaro. Y bueno, creo que por lo que entiendo han tenido así como unos problemitas, así como que muy sencillos, ¿no? Y él te quiso hacer una bromita, así que Yair, adelante, ahí está tu peor es nada.
2: Pues quiero decirle que he cometido errores y la respeto mucho, la quiero, la amo y pronto estaré ahí. Y para que ya deje de ser menos tóxica, porque...
0: Bueno, menos tóxica y tú menos bruto. ¿O no, Saraí? Oye, dile algo a tu gordo. Oye, le dijiste que ya no fuera a la casa ahí, que las niñas y que no sé qué y todo. Salieron los trapitos al sol bien gacho, ¿eh?
2: Lo bueno que no me la rementó varias veces,
0: pandita. Oye, Saraí, ¿tú sigues queriendo a este sureño?
1: Sí. No lo quiero, lo amo.
0: Ay, mi. ¿Y tú, Yair, sigues queriendo a Saraí?
2: Ahorita sí la amo, pandita.
0: Sí, tú es ese como amor apache el que ustedes tienen, ¿no?
2: No, no sé.
0: Sí, amor y odio, y que yo te hice y tú me hiciste, lárgate y todo. Y no te vuelvas a aparecer, me hiciste, pero lo aman, o sea, no sé.
2: Es que uno cometí muchos errores cuando la conocí, pandita, y son resacas que hay y dudas que tiene, pero...
1: ¿Errores? Se dice
0: ¡Ay, Dios! Oye, Saraí, pero llevas 6 meses sin el gordo, te fuiste a Austin, ¿no?
1: Sí.
0: ¿Y crees que él no, pues te extraña? ¿A poco no extrañas la cucharita, Saraí?
1: Sí.
0: Pues digo, entonces, el vato tiene que desahogarse con una bromita. Por ahí se dice que la sensación es similar cuando uno tiene un encuentro cercano. No lo sé, pero igual liberas ciertas hormonas que te permiten esa excitación cuando haces la broma. Entonces, pues como no estás ahí a su lado, él tiene que buscar muchas técnicas. Ha buscado otras, pero... Es más, enséñale tu mano para que veas cómo ya, la mano ya.
2: La tengo bien fría, pandita, la tengo bien fría.
0: Mira, ya te reíste, Saraí. Pues despídase de Saraí, Yair, adelante.
2: Pues que me conteste ahorita que le marque.
0: Saraí, ¿le mandas un besito a tu gordo?
1: No, ándale. Te lo voy a mandar, pero otra cosa.
0: Ándale. Y te invito unas costillitas de barbecue ahí que venden en la Main, en el centro de Austin. ¿Qué óvole?
1: Espéralo.
0: ¿Va? No. O si quieres ahí unos ostiones. Te disparo unos ostiones en el centro. Ahí también por la Main Street. Si quieres. ¿No?
1: Ándale, pues, mi amor.
0: Ándale, mira, sí, que le urgen los ostiones en el centro. Bueno, familia, díganme cómo se oye el Panda Show.
2: A toda máquina, pandita.
0: Vientos, y con esto nos vamos en este viernes 14 de agosto del 2026. Hasta aquí las bromitas del Panda Show por la mejor FM. Bueno,

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Son las 10 con 15 minutos.

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0: 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Son las 10:35.
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1: Hoy.
2: Revista del consumidor. Radio. Un cuaderno que se deshoja la primera semana, una goma que mancha en lugar de borrar, o una pluma que deja de pintar en pleno examen. Lo que parecía un ahorro termina siendo un doble gasto para tu bolsillo. ¡Que no te pase! Quédate para saber cómo les fue a las marcas en nuestro estudio de calidad.
3: Y para que la estrategia esté completa, en nuestra sección Cuida tu dinero, te compartimos algunas herramientas para proteger tu economía en este nuevo ciclo escolar. ¡No le cambies!
0: Revista del consumidor.
3: Surtir la lista de útiles escolares requiere de tiempo, paciencia y sobre todo una buena planeación. Frente a un anaquel lleno de opciones, la decisión se complica. El reto no solo es encontrar el precio más bajo, sino garantizar que los útiles duren todo el ciclo escolar.
2: Para ayudarte y orientarte en estas decisiones, realizamos un estudio de calidad de algunos artículos incluidos en la lista de útiles escolares.
3: Analizamos un total de 94 productos de útiles escolares, entre bolígrafos de tinta azul, lápices de colores, cuadernos, juegos de geometría, gomas y sacapuntas.
4: El objetivo general de este estudio es verificar que los productos cumplan con su etiquetado, que cumplan en cuanto a las pruebas de seguridad, para que en el momento que lo utilicen las niñas y los niños en la escuela, sea producto seguro para ellos.
3: Para empezar, verificamos que ningún producto tuviera defectos a simple vista y que todos incluyeran su información comercial. En los cuadernos, comprobamos el número de hojas, que el papel resista el borrado sin rasgarse, que hojas y pastas no se desprendan fácilmente del arillo o cocido, y en el caso de las pastas no plastificadas, ¿qué tanto repelen el agua?
2: A los lápices de color les exigimos puntillas que soporten la presión al dibujar sin romperse. Además, evaluamos su eficiencia al iluminar, midiendo el grado de desgaste en los tonos rojos, negro y azul. En las gomas, pusimos a prueba su nivel de desgaste y su efectividad al borrar.
3: Para los juegos de geometría, comprobamos la precisión en las escalas de reglas y escuadras, la graduación exacta del transportador y el buen trazo del compás. En los sacapuntas, revisamos que no presentaran aristas filosas y que lograran una punta perfecta. Y finalmente,
2: en los bolígrafos, vigilamos que no manchen ni chorren, midiendo metro a metro cuánto rinde la tinta antes de agotarse. ¿Cuáles fueron los resultados?
3: Todos los cuadernos analizados cumplieron con su número de hojas, gramaje y no presentaron defectos. De los modelos no plastificados, el mejor evaluado al promediar todas las pruebas fue un modelo de la marca Escribe. Si prefieres cuadernos plastificados, los mejores evaluados fueron First Class, Keep, Cute, Norma y dos modelos de Escribe.
2: En los lápices de color, ninguno presentó defectos. Los que tienen las puntillas más resistentes son Cores, Mae, Norma, Vinci, además de dos modelos de Faber-Castell y dos de Staedtler.
3: En las gomas, las que menos se desgastan son Artesco, Maped, Pelican y Staedtler.
2: Para los sacapuntas, dos de Cores y uno de la marca Kum no presentan leyendas de precaución.
3: Los bolígrafos de tinta azul no presentaron defectos en sus acabados. Si quieres que la tinta te rinda al máximo, la marca Bic rompió récord al superar los 2,000 metros de escritura, mientras que Mae y Office Max apenas alcanzaron los 800 metros.
2: Finalmente, en los juegos de geometría, todos los modelos analizados presentaron algún defecto en sus acabados y ninguno logró la excelencia general.
3: Ahora bien, antes de comprar los útiles escolares, haz una pausa y revisa lo que quedó del ciclo anterior. Rescatar los materiales que siguen en buenas condiciones no solo le da un gran respiro a tu economía, sino que también ayuda a reducir el impacto ambiental.
2: En este regreso a clases, haz que tu inversión saque 10.
4: Y recuerden que aquí en el Auditorio Nacional de Protección al Consumidor seguimos trabajando para ofrecerles la mejor información y veraz para las y los consumidores. Para ver los resultados completos y a detalle de ese estudio de calidad, consulta la revista del consumidor, ya sea impresa o de forma digital.
1: Revista del consumidor.
3: Además de la lista de útiles, el regreso a clases trae consigo otras compras importantes, como uniformes, mochilas y libros, convirtiéndose en una de las temporadas de mayor presión para tu presupuesto.
2: Y tras los gastos de vacaciones, el reto es mayor. Sin embargo, este momento es una excelente oportunidad para hablar de finanzas en familia y practicar un consumo responsable, porque planear tus compras es la mejor forma de cuidar tu economía.
3: Te invitamos a dar el primer paso en casa. Siéntate con tus hijas e hijos a revisar los materiales del ciclo anterior. Juntos pueden identificar qué cuadernos, colores o juegos de geometría siguen en buenas condiciones para reutilizarse.
2: Al hacerlo, no solo reduces tus gastos inmediatos, también les enseñas el valor de cuidar sus cosas y los involucras en la toma de decisiones financieras y del hogar. Fomentar este hábito garantiza que los útiles duren más.
3: Cuando llegue el momento de salir a comprar, la anticipación será tu mejor aliada para evitar los sobreprecios de última hora. Compara en diferentes establecimientos y dale una oportunidad a las ferias de útiles escolares locales, donde puedes encontrar productos de gran calidad a menor costo.
2: Recuerda que la prioridad siempre será lo básico. Libros, cuadernos y uniformes van primero. Los artículos de moda pueden esperar. Ayuda a las infancias a distinguir entre lo indispensable y lo superfluo. Es una lección muy importante para su futuro financiero.
3: Ahora, si decides utilizar un crédito para cubrir estos gastos, la clave está en la responsabilidad. Evalúa si realmente lo necesitas y si cuentas con la capacidad de pago mes a mes para evitar el sobreendeudamiento.
2: Un crédito bien utilizado puede ser un gran apoyo, pero si lo usas sin planear, puede comprometer tu estabilidad. Antes de firmar, tómate el tiempo de analizar el costo anual total, conocido como CAT, así como la tasa de interés y las comisiones.
3: ¿No sabes qué opciones considerar? Los créditos personales y de nómina son una alternativa muy práctica, ya que no tienen un destino específico y los puedes usar para distintos gastos. En la modalidad de nómina, tu salario funciona como garantía, por lo que no requieres de un aval.
2: Otra opción son las tarjetas de crédito. Al ser un mecanismo de financiamiento revolvente, te permiten adquirir los productos sin tener que liquidarlos al instante. Esa línea de crédito te libera conforme realizas tus pagos, así que úsala a tu favor y haz que tu dinero rinda al máximo en este regreso a clases.
3: No lo olvides, surtir la lista de útiles escolares sin deudas te ayudará a tomar el control de tu economía familiar.
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Mi ex tenía razón, dijo que no iba a estar panzón y me mintió, ¿verdad? Karol G, con esto que se llama Mi ex tenía razón, vámonos con la bomba del Pacífico. El orgullo de Sonora, Laberinto, el profeta a través de la mejor, aquí nomás.

el ex rey de la taquilla nos canta Dime. Ahora vamos a escuchar esto para ponernos a bailar. Es la senda norteña y nos cantan El Mandado. Somos la mejor.

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2: Claro que te dije que un día esto pasaría y no me creíste, ¿verdad?

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1: Vamos.
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Tú no vuelves, hombre, vuelve. Se siente bien gacho que... Buenos días, Nogales, Sonora, México y todos sus alrededores. Gusto saludarlos por acá en los micrófonos de La Mejor 96.7. También servidor Ricardo Hernández, el Richard de La Mejor, acompañándote hasta las 10 de la mañana en este, el turno en vivo con su amigo y servidor Ricardo Hernández, el Richard, ¿no? Así que ya te la sabes, repórtate con nosotros a la línea telefónica 631-3121.

0: Ya me hace falta una tacita de café. Pero bueno, aquí vamos a andar acompañándote, ya sabes, con toda la buena programación musical de los sábados. Así que, ¿traes alguna canción especial? Aviéntate con nosotros. Aviéntate con nosotros y así te la mandamos, ¿no? También queremos decirle a la gente que hoy entra una nueva promoción. Así que no le pierdas detalle, porque ahorita la vas a estar escuchando en los promocionales a través de la mejor 96.7, porque todavía continuamos, ya sabes, ¿no? Con todo esto del regreso a clases y que esto y que el otro. Así que escuchen, escuchen lo que va a pasar. Ok, ok. Hoy, sábado 15 de agosto del 2026, tenemos en el calendario a Arnulfo y también Estanislao, además de ser la solemnidad de la Asunción de la Virgen María. Así que ahí está. Muchas felicidades hoy, en este día tan especial, a todos aquellos que andan de manteles largos, cumpliendo años, celebrando algo importante en sus vidas. Pues muchas, muchas, muchas felicidades. Hay que reportarse con nosotros para poder mandarle la respectiva mañanita, el saludo y todo lo demás, ¿no? Así que algo bello para el camello. 6 de la mañana con 16 minutos. Recuerda encomendarse a Dios y verá qué bien le va, porque el día ya comenzó. Usted ya despertó. Y qué mejor que el vaca escuchando al Richard de la mejor.
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1: Dice código FN, se llama Me Va. Goza la machina, oiga.
2: ¡Vámonos, viejón!

¡Qué chulada! ¡Éale! Aquí andamos en Código con la Brisa. Muchísimas gracias a toda la gente de Sonora. Aquí andamos en Código.

con la brisa, su majestad la brisa, a través de la mejor FM 96.7, aquí nomás, con el Richard de la mejor. Oiga, 6 de la mañana ya con 28 minutos, este sabadito 15 de agosto del 2026, en donde ya hemos transcurrido 226 días. ¡Sí! 226, loco, ya, hombre, qué bárbaro, 226 menos 365, ¿cuánto es? 139 días para terminar este 2026 y gritar Happy New Year, ¿no? ¿Qué te ha dejado este 2026? ¿Qué te ha dicho? ¿Qué te ha quitado? ¿Qué te ha puesto? Platícanoslo todo, ¿no? Esa va a ser la pregunta del día de hoy. ¿Qué te ha dejado este 2026? Esta primer mitad, ¿no? Esta mitad de año, ya 8 meses. Bueno, ya la mitad ya pasó, ¿no? O sea, allá en que el mes en julio, era más o menos la pregunta. ¿Qué te había dejado la mitad del año? Pero hasta ahorita, ¿qué llevas logrado? ¿Qué has hecho de tu vida? ¿Te han quitado cosas buenas? ¿Te han puesto cosas malas? ¿Te han quitado cosas malas? ¿Te han puesto cosas buenas? Solamente tú sabes, solamente tú nos puedes platicar, ¿no? Así es que ahí está la línea del WhatsApp, 631-179-5667, para que se reporten con nosotros. Mientras, le vamos a platicar el clima el día de hoy en nuestra ciudad Nogales, porque nos espera una temperatura máxima de 32 grados centígrados, mínima de 19. Hoy estará mayormente soleado, con el 15% de probabilidad de lluvias para la ciudad de Nogales, Sonora. Para mañana domingo 16 de agosto, 34 la máxima, 20 la mínima. Mañana también un día muy nublado, el 15% de lluvias. Para el lunes, 35 la máxima, 20 la mínima, 15% de probabilidad de lluvias, mayormente soleado, vientos muy calmados en estos 3 días de fin de semana, sábado, domingo, y pues bueno, regresando el lunes, ¿no?, a todas las labores, estaremos así con ese viento de entre los 10, 15 kilómetros por hora, lo mucho, acá en nuestra frontera de Nogales. Si tienes pensado viajar a Hermosillo, la capital del estado, 43 grados centígrados la máxima para hoy, 30 la mínima, cielo mayormente soleado, 0% de probabilidad de lluvia. Si vas el domingo, allá estarán en 45 grados centígrados. ¿Qué? 45 grados centígrados en Hermosillo. La máxima, la mínima es de 30. ¡Qué cosas!, ¿no? Y para el lunes amanecen con temperatura, bueno, durante todo el día, 44 la máxima, 30 la mínima para la capital sonorense. Y si tienes pensado viajar a Tucson, Arizona, ahí te va otro tanto, otro puño y otro de qué cuidarnos, ¿no? Para hoy, 38 la máxima, 26 la mínima. Para el domingo, 40 la máxima, 27 la mínima. Y el lunes, 41 la máxima, 28 la mínima, con el 10% de probabilidad de lluvias, vientos de entre los 15 hasta los 20 kilómetros por hora en estos 3 días. Así que, pues bueno, ahí está la información respecto al clima. Si tienes pensado tú viajar a cualquiera de estas partes que te acabo de comentar, que lo consideres y te hidrates, te cuides bastante del sol, porque sí está muy, pero muy pesado, ¿no? Así no vaya a ser la de malas. 6 de la mañana con 32 minutos, vámonos con música. Viene Mar Solís, nos canta esto que se llama Fuiste Tú. Lo escuchas en la mejor 96.7. Aquí nomás.

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1: Con 35 de la mañana, buenos días. Vámonos a los Estados Unidos por Mariposa. Allá están 5 puertas abiertas en carro. Vemos 2 por el recinto fiscal, tiempo aproximadamente de 15 minutos. Acá por el periférico están 3 puertas abiertas y la fila se está reportando exactamente al cruce entre Reforma y Periférico. Ahí Merengues está caminando totalmente libre, 2 puertas abiertas. En Denis de Concini vemos 4 disponibles en carro. Vemos que llega debajo de los arcos, hay Merengues, unos 15 minutos también aproximadamente. Caminando observamos una puerta abierta, no hay fila. Y en la Sentry una disponible también, tampoco no hay fila. 6:35 de la mañana, vámonos al corte y regresamos a través de la mejor, aquí nomás.
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0: mañana con 46 minutos, señoras y señores, a través de la mejor. Buenos días, 6:46. ¿Cómo están? ¿Cómo andan, hombre? Gusto saludarlos hoy en esta mañana de sabadito 15 de agosto del 2026. En donde por acá, mira, se está reportando la tremendísima Gwendolyn. Dice, buenos días, feliz sábado. Dios bendiga grandemente este vida. Este día en tu vida. Perdón, lo leí mal. Muchísimas gracias, Gwendolyn, por reportarse. Bonita mañana. Saludos para ti también. Y le mandamos la pregunta del millón.
1: ¿Y tú ya tomaste el café?
0: Eso. Saludos a la gente que va allá, mira, echarle muchas, pero muchas ganas a lo que es la trabajación, ¿no? Ahorita en estos momentos que están rumbo al jale, en turno extra, en las maquiladoras, rumbo al trabajo, en diferentes taquerías, en puestos en la ciudad, ¿no? También que ya andan bien sobres, que están escuchando la mejor. Eso es lo bonito, de todo lo hermoso del mundo mundial, ¿no? Oye, también saludar a la gente que ya se encuentra en diferentes puntos de la ciudad, en los tianguis, ¿no? En los tianguis en donde van a... a vender sus productos, ofertarlos nuevos, de calidad, otros usados, pero también que son en muy buen estado y que obviamente, ¿no? Como todo buen mexicano, nos encanta andar ahí en las chácharas y buscar qué es lo que nos sirve y qué es lo que necesitamos en la casa, ¿no? Así que también a la gente bonita que está chambeando en diferentes tianguis.
2: ¡Hola!
0: Tianguis Canoas, tianguis de la Mesa, de allá de la San Miguel, ¿de dónde más? De la Colosio, obviamente, el tianguis de la Colosio, del tianguis de las Torres. Cuídense mucho, pórtense bien, que vendan todo, el tianguis de la Tecnológico. Por supuesto, a pesar de que está cerrada la calle, también ahí hay puestos, ¿no? Tanto de comida, de ropa y muchísimas cosas más. Así que, Fierro Fly, gracias por andar siempre en sintonía. Ahora, con música, 6:48 de la mañana, a través de la mejor, aquí nomás.

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1: 7:01 a.m. a través de la mejor. Muy buenos días. 7:01, tiempo para cruzar a los Estados Unidos por Mariposa. Allá están dos puertas abiertas en carro. Vemos tiempo aproximadamente de 30 minutos porque llega justo frente a la aduana y Merengues, ¿no? Acá en el periférico están tres disponibles, tres puertas abiertas. Y la fila llega ahí debajo del letrero que dice Bienvenidos a Nogales. Ni siquiera se asoma a lo que es el cruce entre Reforma y el Peri, ¿eh? Así que de volada, está avanzando rápido y qué bueno. Caminando. Dos puertas abiertas, nada de fila para cruzar. Allá abajo en la garita Denis de Concini. Uy, le andaba chocando. En la Denis de Concini, cuatro puertas abiertas. En estos momentos, tiempo alrededor de 15 minutos a lo mucho, ¿no? Caminando una puerta disponible, no hay fila. Y en la Sentry tampoco. Bueno, en la Sentry si acaso 5 minutos, tiene una puerta abierta. Entre uno o dos carros que se alcanzan a ver desde las alturas, pero no hay nada que impida que haga que esto se tarde un poquito más, ¿no? Así que de volón ping-pong vas a andar allá. En la ciudad de Nogales, Sonora, tenemos... ¿Dónde está? Acá. 21 grados centígrados ahorita, en estos momentos. Bueno, 22, acaba de subir uno. De los 33 que nos esperan. Estás escuchando al Richard de la Mejor. Y mandamos esta canción hasta la Reforma. A la tremendísima Alice, que se reportó con nosotros. Me dijo, Richard... ¿Qué pasó? Le dije yo, ¿no? Fíjate que te cuento, me dice, te quiero poner una canción. A ver, échale. Si no me la cantas, no te la pongo. Y se soltó la viejona. Es cierto, Ali, saludotes. Hasta la Reforma se llama Vencedor de Valentín Elizalde a través de la mejor. Aquí nomás.
0: Así se escucha.

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1: Ay, no más, ayúdame a ayudarme, mija, solo no puede. Algo bello para el camello, 7 de la mañana ya con 25 minutos, señoras y señores, a través de la mejor, muy buenos días, 7 con 25 de la mañana, chaca, chachan. Oigan, la pregunta el día de hoy, patón, compadre, ya estarías, hombre, con los tambores, tú qué bárbaro. ¿Qué pequeño lujo te hace feliz? Ah, vos sabes, qué pequeño lujo, ¿eh? De esas cosas que digas tú, güey, para eso trabajo, me lo merezco, claro. Así que,
2: claro,
1: me lo merezco, yo lo necesito. Me voy a comprar estas papitas con chamoy, compadre. ¡Hombre, qué más! Estas papitas con queso, ¿no? ¿Qué pequeño lujo te hace feliz? ¿Qué lujito? Algo pequeño, a lo mejor me digas tú, una empanada. ¡Mala yo, ¿verdad? ¡La mejor, buenos días!
3: Buenos días, señor, ¿cómo me despido?
1: ¡Yo, ole, qué ole! ¿Cómo andan? ¿Quién de los cinco gallos me está hablando?
3: Este Salvador, oiga, me hacen un favor a poner un mangalito, hoy cumplo 65 años,
1: 6'5". ¿Cuánto? ¡6'5"! ¡Qué bárbaro! El viejón anda de manteles largos, hombre.

0: Muchas felicidades, don Chava. ¿Cómo se siente en estos 65 años? Platíquenos.
1: Muy contento, con muchas felicidades aquí con la familia. Y muy contento. Y les deseo un feliz mi día.
0: No, el día se lo deseamos nosotros a usted. Muy feliz, que la pase maravilla, a lo mejor en compañía de todos seres queridos, su familia, lo consientan. Y pues es una bendición, ¿verdad? Llegar a los 65 años con mucha experiencia, trayectoria, muchas cosas buenas. También se agradece por lo malo. Y pues mire, ahí andamos, ¿no, mi compa Chava?
1: Así, así nomás. Oiga, cuídense usted también. Me gusta, me va a saludarle, porque ya tenemos rato que no le a presentar a David con usted.
0: Exactamente, tenían rato, hombre, que no se reportaban con nosotros. Y pero pues bueno, aquí andamos, ¿no? Señal de que todavía nos están escuchando.
1: Muchas gracias, señor, por todo. Y ya sabe usted que Dios le bendiga a usted también y a todo su grupo de ustedes, a sus trabajadores. Le deseo también que Dios que le ayude a usted también.
0: Muchísimas gracias, un fuerte abrazo. ¿Qué onda? ¿Le mandamos una rola o qué?
1: Muy bien.
0: ¿Qué canción quiere?
1: Son Los Invasores.
0: ¿Y Los Invasores de Nuevo León? ¿Cuál quiere Los Invasores?
1: Mi Caballo Pobre.
0: ¡Venga, tu roña, qué bárbaro! ¡Saque las caguamas de una vez! ¡Hierro Fly!
1: Se abre nomás los techos.
0: Nomás, qué chulada, ¿no? Ahorita se la mandamos con muchísimo gusto.
1: Muchas gracias, señor don.
0: ¡Fuerte abrazo!
1: Muchas gracias, señor, por todo.
0: No, por nada, aquí estamos para servirle. ¡Ánimo! Ahí está el compa Chava. ¡Qué obole! 65 años, loco, ¿no? ¡Qué bendición y qué maravilla, la neta! Así que, pues bueno, muchas felicidades. Espero que se la pase muy a gusto, muy perrón ahí con toda su familia y de lo mejor. Y gracias por reportarse con su amigo y servidor Ricardo Hernández, el Richard de la mejor, como siempre, ¿no? ¡Vámonos con música! ¡Complaciendo, hombre! ¿Qué onda? ¿Sí o qué? 7 de la mañana con 29 minutos. Mi Caballo Pobre, Los Invasores de Nuevo León. 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

0: 7 de la mañana ya con 34 minutos. Señoras y señores, tiempo para cruzar a los Estados Unidos por Mariposa. Allá están 5 puertas abiertas en carro, 2 por el recinto fiscal. Tiempo mínimo, si acaso entre 15, 20 minutos, a lo mucho 20 minutos de volada, ¿no? Acá por el periférico estamos observando 3 puertas disponibles para ti. Y en estos momentos la fila se está reportando. No, hombre, si se actualizara fuera más pronto esto, ¿no? En el periférico. Oh, cosa bárbara, la neta, pero bueno. La fila en el peri llega justo debajo del puente donde pasan los trailers. Ahí merengues está, ¿no? Listo para cruzar. Acá en el lado peatonal, 2 puertas abiertas, nada de fila. Allá en la garita Denis de Concini, 4 disponibles en carro. ¿Qué? ¿4? Sí, la fila llega a la placita de las Palomas. Ahí merengues, casi un ladito de las banderas, ¿no? Caminando, están 2 puertas abiertas, no hay nada de fila. Y en la Sentry, 1 puerta disponible también, nada de fila para cruzar. Le mandamos el saludo a Doña Ana de parte de mi compa, el churrero, el paisa, que acá lo tenemos, ya se reportó con nosotros, ya dijo, hey, mándale un saludo a Doña Ana, que todas las mañanas te escucha, todas las mañanas está siempre al tiro con el Richard de la Mejor. Órale pues, hasta allá está la San Carlos. Muchísimas gracias por reportarse y que se le venda absolutamente de todo, ¿verdad? ¡Todo!
1: ¡Hola!
0: ¡Eso! ¿Tenemos llamada? Sí, tenemos llamada, compadre. Contéstala, a ver, échale. Ahí está, ahí la tenemos. ¡Échale para acá! ¡La Mejor, buenos días!
2: Gracias, mi Richard, por saludar a un saludo para Velasco también.
0: El Velasco, hombre, que ahí anda, ¿no? Echándole ganas el viejón.
1: Hola.
0: Eso.
2: Ruta 14.
0: Así nomás, a todos los cholos, todos los bandidos de la Ruta 14.
2: Una rolita, mi Richard.
0: ¡Mande!
2: Una rola.
0: Échale, ¿qué rola?
2: Cañaveral.
0: Afírmele.
2: Echarme al olvido.
0: Arre con la que barre, ahorita se la mando.
2: Ya está, muy amable, que tenga bonito día.
0: Igualmente, fuerte abrazo, ánimo. Ahí está el compa Paisa, le reportándose por acá con nosotros. Así también usted lo puede hacer. 631-3121-967 y 631-179-5667. Oigan, pregunta el día de hoy. Un pequeño lujito que te hace feliz. El Richard en cabina, 631-179-5667. ¿Qué onda, Bartolo?
3: ¡No, me busco lo mejor!
0: Ya conozco tu número, güey.
3: Ya sé.
0: ¿Cómo andas?
3: ¡Ya toma tu café, güey!
0: ¡Sí! Ni en sábado deja de chambear esta máquina perroncísima. Mira, una hernia me va a salir, compadre, de tanto cargar a la empresa o en el lomo. Con todo el café. ¡Ánimo! ¡Es sábado! ¡Aliviánate, Bartolo!
3: ¡Aliviano,
0: ¿qué hay que hacer?
3: ¡Una rolita!
0: ¡Jálate! ¿Qué onda? ¿Cuál quieres?
3: ¡El Felipe
0: Oliva! ¡Esa vale en 500, güey! ¡Ah, bueno, ahorita te la mando! ¡Ánimo a todos los bandidos de la Celaya!
1: ¡Hola!
0: ¡Es hombre! Se anda reportando así como el Bartolo.
4: ¡Sí, se lo llama!
0: El vato. ¡Ánimo!
3: ¡Ánimo!
0: ¡Ahí andamos, Bartolo! ¡Fierro, fly, qué bárbaro, no! Así nomás. Entonces, pregunta el día de hoy. Pequeño lujo que te hace feliz. 631-179-5667. Vámonos al corte. Regresamos a través de La Mejor. Aquí nomás.

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1: 8 de la mañana en punto, a través de la mejor, vámonos a los Estados Unidos. Mariposa todavía continúa con 5 puertas abiertas en carro. Vemos 2 por el recinto fiscal. La fila ya llega un poquito más atrás de la aduana. Tiempo alrededor de unos 35 minutos porque sigue avanzando rápido, pero aún así, de bola, ahí hay algo, ¿no? Ahí hay algo de fila. Acá en el lado del periférico, 3 puertas disponibles. Llega al cruce entre Reforma y el mismo Peri. Así que aguas, pero también avanzando rápido. Caminando, 2 puertas abiertas, nada de fila para cruzar. Allá abajo en la garita tenis de Concini, 4 disponibles en carro. Vemos que se acerca, bueno, está enseguida, ¿no?, de la Plaza de las Palomas. Hay merengues. Caminando, caminando están 2 disponibles, no hay nada de fila. Y en la Sentry, 1 puerta abierta con escasos 10 minutos para cruzar. Actualmente tenemos la temperatura de 25 grados centígrados. Ya anda como que queriendo pegar el calorcito. Así que hay que hidratarnos correctamente y protegernos de la del sol, ¿no? No se exponga. Y hay una gorrita, un paraguas, ¿no? Algo, unos lentes. Y una playa, y una chel, y una arena, y un yate. Bueno, no, ¿qué más se puede pedir en la vida? Vamos con música y regresamos con algunas respuestas a la pregunta del día de hoy. Pequeño lujo que te hace feliz. 631-179-5667. Escuchas al Richard Dra mejor, aquí nomás.
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0: 8 de la mañana, ya con 8 minutos, señoras y señores, a través de La Mejor. Muy buenos días, 8 con 8 de este sabadito 15 de agosto del 2026. Tenemos llamada, vamos a ver qué show. La Mejor, buenos días.
1: Buenos días, Richard.
0: Ave María Purísima. ¿Qué pasó, Bartolo? ¿Qué onda?
1: Ni la rolita, Richard.
0: Ahí te la mandé.
1: ¿Sí? ¿Sí? ¿Sí?
0: Bartolo, ¿qué andas haciendo, Bartolo? Sí te la mandé, Padre Santo, después de la del... ¿Cómo se llama? La cañaveral.
1: Ok, pues ponemos otra ahí.
0: A ver, échale con la otra, pues.
1: La caña.
0: Míralo, esa vale 1,500.
1: Un saludito para todos los tiangueros.
0: ¿Para quién?
1: Para todos los tiangueros.
0: Vamos, ahí andas en el tianguis tú, ¿o qué?
1: Sí.
0: ¿Neta? ¿En cuál de todos?
1: La Colosio.
0: Vamos, ahí.
2: Hola.
0: La Colosio también toman café.
2: ¿Y tú ya tomaste el café?
0: Algo bello para el camello. Ahorita te la mando, Padre Santo.
1: Gracias, Richard.
0: ¡Ánimo! Ahí está.
1: ¡Ánimo,
0: el viejón!
1: ¡Ánimo, Richard!
0: ¡Eso! El Marte, pues es que anda comprando. Pues no la escucho, güey, por sí. El viejón, ¿verdad? Pero bueno. Oye, pues ahí está, ¿no? Tenemos por acá la pregunta del día de hoy. La pregunta nada más y nada menos. Pequeño lujo que te hace feliz. Un pequeño lujito que digas... Mira, traigo 20 varos, me alcanza para algo. No, traigo 50 pesos. 20 varos, ya la neta, ya no te alcanza para nada, ¿no, compadre? La neta, güey.
3: Claro.
0: La neta, entonces, no sé, te cayó la quincena. A lo mejor y no lo ves como algo con valor de dinero, o sea, ¿no? Un pequeño lujito de que mi familia esté bien, de que tengamos salud, de que a lo mejor y podamos dar un paseo en el parque, cualquier cosa. Ahorita en la siguiente intervención lo vamos a estar platicando, ¿sale? Mientras, tengo unas felicitaciones por acá, dice, hola, lindo equipo de La Mejor, mi buen Richard. ¿Me puedes solicitar a Manuel Sebastián Verdugo Márquez hoy por su cumpleaños? ¡Claro que sí!
3: ¡Claro!
0: ¡Le mandamos las mañanitas al tremendísimo Sebastián!

0: Para Manuel Sebastián Verdugo Márquez, hoy por su cumpleaños. Muchas felicidades, Sebas, de parte de tu familia, de tu papá, tu mamá, tu hermana, todos tus tías, tus tíos, tus primos, absolutamente todos, ¿no? Que tengas la mejor de tus mañanas, muchas, pero muchas felicidades, que la pases de maravilla, de lo mejor. Sigue siendo ese niño, sigue siendo, ¿cuál niño? Ya, es un grandote, ¿no? El viejón. Sigue siendo ese joven, ¿verdad? Que inspira, que chambea, que no se rinde. Y pues ya sabes, siempre de la mano de Dios, de la mano de tu mamá, que mira, ahí anda, siempre bien al tiro. Y por supuesto de toda tu familia, ¿no? Que te deseamos siempre, siempre, siempre lo mejor de lo mejor. ¡Y ya te la sabes, Eva!
1: Quisiera ser un zancudo.
0: Ahí te van las mañanitas del zancudo.
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0: ¡Épale! ¿Qué dijeron, El Richard, qué barbaridad.
2: ¡Claro!
0: Ah, no es cierto, hombre. Muchas felicidades, Sebas, que la pases de maravilla, lo mejor. En compañía de todos los seres queridos, los mejores deseos de parte de tu tío, amigo y servidor Ricardo Hernández, el Richard de la mejor. ¡Vámonos con música! 8 de la mañana con 12. ¡Buenos días!
3: ¡Pidita, compadre! Que no se caiga el ritmo, compadre. ¡Échale!

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0: hermosa, y es Valentín Elizalde con Edgardo Núñez y esto que se llamó El Venadito. No soy un pobre, algo bello para el camello. Son ya las 8 de la mañana con 27 minutos, señoras y señores, a través de la mejor 8 con 27. Muy buenos días, gracias por estar en sintonía. Aquí nomás a mi servidor Ricardo Hernández, el Richard de la mejor, como siempre todos los sábados, ¿no? También esta máquina chambeadora, mira, que en el lomo, o en el lomo acá plateado, pecho peludo y todo lo demás se avienta con la empresa, güey. Hernias me van a hacer falta, güey. ¡A este huevón! El viejo, ¿no? Oye, vamos a darle lectura a la pregunta, ¿no? Que lanzamos ahorita en el WhatsApp. Si tú todavía no nos tienes registrado, la neta, qué zarra, ¿qué? Con tu vida. No sé qué está pasando, o sea, no sé qué pienses, güey. Pero deberías de tener ya... desde hace un montón agregado el WhatsApp. Ahí ponle la mejor 96.7, la mejor FM Nogales, la que quieras, güey. Ponle 631-179-5667. Así nomás, 631-179-5667. Fierro, jálense las greñas, agréguenos por ahí, porque mandamos el estado, ¿no? En el estado nuestra pregunta al día de hoy. Hoy, ¿dónde están? ¿Se borró o qué? ¿A poco se borró? ¿Neta? Buenos días, dice, yo sí los tengo. Ah, pues entonces no te tenemos agregado a ti, carnal, la neta. Ay, disculpe. Pero no, no. La pregunta el día de hoy, patón. Ahí está, pregunta. Ah, se borró, güey, del estado. ¿Quién me la borró, eh? Dígame, ¿quién me la borró, la neta? Pero bueno, hay un dios ahí arriba que todo ve. Pregunta el día de hoy. Un lujo, un pequeño lujo. ¿Cuál es ese pequeño lujo que te hace, mira, sentir bien, que te hace feliz, que digas tú, ah, mira, me están sobrando X cantidad de dinero? Pequeña, ¿no? De repente te encuentras 10 pesitos, 20 pesos, 50 ahí en el pantalón, ¿no? Cuando lo estás lavando y todo, en la lavadora lo vas a sacar. Y, mira, 100 pesos, clavo. Y volteas para todos lados a ver si nadie te está viendo. Porque luego dicen, no, ¿de quién son 100 pesos? Son míos, ¿eh? Son míos, son míos, son míos. Yo los dejé ahí en el pantalón. ¿Lo lavaste, verdad? ¿Pantalón negro? Sí, no, el mío. Me lo acabo de quitar. Y dices tú, no, no hay ningún pantalón negro aquí en la lavadora, güey. Pura ropa azul. A ver, cuéntame. Y de volar. Pero bueno, pequeño lujo que te das, que te hace feliz. Cuéntamelo, 631-179-5667. Y tenemos la lectura de los mensajitos por acá. Dícese así, a ver... ¿dónde está? Mira, acá está, un cafecito de algo bello. ¡Saludos, Victoria! ¡La pregunta del millón!
1: ¿Y tú ya tomaste el café?
0: Muy bonita mañana.
2: Hola.
0: Un cafecito, ¿no? Un cappuccino, un latte, un masha.
2: ¡Ay! Hola.
0: ¡Ay! Un mashita. Una mashita. ¡Qué bárbaro! Dice por acá, Richard, buenos días, me caí de la cama, saludos. Eso es todo, Karen, ¿eh? Dice por acá, casa limpia, tanque lleno, traer dinero, la salud principalmente.
3: ¡Claro!
0: Sí, sí, pequeño lujito que la neta nos podemos dar y mira, nos cae muy, pero muy bien. Dice por acá, café con pan por las mañanas. ¡Uf! Un pan... ¡Amala, yo en un panecito, eh! Todos los días tomo café, güey. Pero pues nada, así nomás, sin nada, güey. Hombre, yo creo que me hace daño así, ¿no? Así sin nada, güey, café en las mañanas. Saludos, Paulina, muchísimas gracias por reportarse. Dice por acá, 2 caguamas, 1 Cheetos Flamin' y ver un partido de la... Nah, hombre, te digo. Ahí nomás, dice, pues cada quien, ¿verdad? Cada quien se hace feliz como quiere. Ah, se hace autofeliz como quiere, güey. Dice por acá, saludos para mi trompuda hermosa que va entrando al trabajo. ¡Ya tómate café!
1: ¿Y tú ya tomaste el café?
0: ¿Cómo se llama tu trompuda, hombre? Pues dime. Total, ¿es tu trompuda? Pues sí que no. ¡Bendiciones, viejón! ¡Ánimo!
2: ¡Hola!
0: ¡Excelente y maravilloso! ¡Sabadito! ¡Cuídense mucho! ¡Pórtenseme bien! Dice por acá otra respuesta de la tremendísima Oneida. ¿Qué onda, Oneida? ¡Buenos días!
2: ¡Hola!
0: Ya llegué de donde andaba. Dice, ¿un rico café? Y con pan. No, pues no, hombre, que me paso de lanza. ¡Saludito, Richard!
2: ¡Hola!
0: Dicen que lo bueno, de lo bueno poco, dice, aquí andamos. ¡Ay, ay, ay! El nivel de autoestima, eso es todo, Oneida. Eso es todo, así nomás.
3: Claro.
0: Hombre, me dan ganas de ponerte hasta las fanfarrias.

0: vamos. Eso es todo. Eso es todo, dice por acá. ¿Qué? Es un audio, vamos a ver qué rollo. ¡Buenos días!
1: Buenos días, Richard. Hola. Buenos días a tu auditorio.
0: Gracias, buenos días.
1: ¿Cómo extrañaba escuchar esa voz?
0: Bendito Dios,
1: aquí andamos. Fuera de Nogales un tiempito. Okay. Y no tenía chance por allá donde andaba de poner el radio.
0: Okay,
1: pero no me da mucho gusto de escuchar esa buena vibra, ese ánimo, esa alegría que contagias. Bendiciones, Richard, buen día.
0: Igualmente, fuerte abrazo, Dulce María, te mando un abrazote enorme. Gracias, gracias por tu preferencia, por tus palabras, tus buenos deseos. Gracias por el cariño, de verdad, que ustedes nos dan a nosotros, acá que estamos detrás de un micrófono y ustedes detrás de su radio, pero que sin lugar a dudas, o sea, no sabemos por los momentos en los que tú estás pasando, no sabemos por las cuales, las penas que traes cargando, no sabemos si te está yendo de la patada en el día, si tuviste una mala noche, si, no sé, no sabemos la circunstancia en la que estemos, ¿verdad? Pero, pues siempre, siempre es eso, o sea, siempre es eso. Ahora entiendo realmente cuando de chiquito yo veía a los artistas, los escuchaba en la tele, en el radio y todo lo demás, que les hacían preguntas, ¿no? Y que decían, oye, ¿tú cómo le haces para salir? O sea, te está llevando la que te trajo en algún momento de tu vida y todo, en algún espacio, ¿no? Y siempre estás ahí, pues, cantando, gritando a la gente, y es eso, o sea, nos debemos a nuestro público, nos debemos a nuestra gente. Yo siempre se lo he dicho, la gente que escucha a su servidor, pues, ya es una familia, ya, más allá de ser radioescuchas, el salir a la calle, ¡ey, qué onda, güey! ¡Ey, no, entonces, algo estamos haciendo bien, algo estamos haciendo bien, entonces, pues ahí está, ¿no? Como le digo siempre también a todos los que me preguntan, cuando dicen, ¡ay, es que los locutores están peleados! No, para nada, al menos para mí no. ¿Por qué? Porque somos una comunidad, somos familia y siempre les digo, la comunicación, la música, todo lo bonito es para compartir, no para competir. Entonces, de ahí parte, es un parteaguas, ¿no? Y es gracias a la preferencia de ustedes. Digo, hay otra gente que no me quiere, ¿no? Y se van y se respetan, ¿sí? Yo tampoco no las quiero. No, o sea, hay gente que, pues como todo, o sea, no te gusta alguna comida, no la comes, no te gusta algún lugar, no vas para ese lugar, no te gusta ver a alguna persona, no la ves, no la escuchas, no te gusta alguna canción, alguna música, algún género, no lo haces. Pero simple y sencillamente el hecho de que estén aquí acompañándonos, como siempre, todas las mañanas, tardes, noches, a la hora que pongan al Richard, pues ustedes saben que siempre van a tener esa buena vibra, siempre van a tener ese acompañamiento, esa cura, esa información, también porque no, se me bota la canica y al rato entro en modo médico, entro en modo psicólogo, entro en modo, en el modo que pongan, ¿no? Entonces, bendito mi Dios porque pues nos ha hecho así de esa manera y pues es lo que les está gustando a ustedes, entonces ahí está, ¿no? Richard se debe a su público y ya no voy a decir nada porque vamos a llorar todos, güey. Ya no digas nada, güey, porque ay, chale, manta, ¿no es cierto? Dulce, muchísimas gracias, neta, por siempre estar acá en sintonía. Bueno, después de ese tiempo que pasaste, espero que todo esté bien respecto a tu familia, a tu persona, a todo, todo, todo por allá. Y le mandamos la pregunta del millón.
2: ¿Y tú ya tomaste el café?
0: ¡Ánimo! Bonita y maravillosa mañana para todos y cada uno de ustedes. ¡Fierro Fly! Dice por acá, una caguama me hace feliz. Ah, pues sí, ¿verdad? Ah, pues claro. Pues, mira este, ¿eh? Mira este loco. Dice, buenos días, compa Richard. Un aguachile bien reportado con todos los poderes hasta que venga pata de mula. Dice, ¡oh, oh, oh!
3: ¡Claro!
0: Ah, Padre Santo, se me antojó. ¡Vieja! ¡Hacemos un ceviche este fin de semana, qué? ¡Un aguachile! Y justo, aunque no me lo van a creer, van a decir, ¡ah, Richard, güey, está haciendo! No, ayer en la tarde-noche, bueno, más noche que tarde, estaba viendo ahí en un video, ya te la sabes, ¿no? Redes sociales ahí, cómo hacer un aguachile perrón. Digo, ya nos aventamos nosotros uno chilo, ¿no? En la casa, ya, camaroncito, cebollita, pepinito, todo lo demás. Pero hay unos que vienen así como con un tipo de salsa negra, bien perrona. Entonces dije, ese lo voy a buscar y lo voy a ver para luego ponerlo en práctica. Entonces, ahí luego, si ya no me escuchan al aire, me están vendiendo, están viendo que estoy vendiendo ahí en la calle. Ya saben. Ya saben a dónde llegar. Dale, cierto, saluditos, gracias. Y la neta se me antojó. Tenemos una llamada, ¿qué rollo? La mejor, buenos días.
2: Buenos días.
0: Hola, buenos días, ¿cómo estás?
2: Soy un
0: buenote. ¡Eso es todo, hombre, qué barba! La actitud del sábado, ¿verdad? ¿Qué hay que hacer, los mujer? Compañeros. Los compañeros, no, pero ahorita los compañeros están con el de este para arriba, sí.
2: Me los voy a robar.
0: Róbatelos, ¿no? De todas maneras no sirven para nada. Llévatelos, hombre, lejos de aquí.
2: En una caja cada uno, dile.
0: ¡Mande!
2: En una caja cada uno.
0: Oh, ¡uno nomás, cabrón! ¡Son como cinco!
2: Ay, canijo.
0: Ajá, ¿verdad? Se te abrieron los ojos. Ay, canijo. ¿Qué onda, mujer? ¿Qué hay que hacer? ¿Qué rolita te mandamos?
2: O la del camión, si no la puedes poner.
0: El camión pasajero, fierro. Sí. ¿Con quién te? Para que te acuerdes de los compañeros con esa rola, ¿no?
3: Claro.
2: Ey, para robarme a uno.
0: Unos cuantos, diría yo. Ah, bueno, mujer, muchísimas gracias por reportarse. Ahí se la mandamos ahorita, ¿sale?
2: Ándale, pues te vaya bien, canito.
0: E igualmente, fuerte abrazo. Ahí está Isabel, desde allá, desde la Colosio. ¿Qué obole? ¿Qué onda, compadre? ¿Nos vamos con qué? ¿Con un corte? Perfecto, vamos con un corte comercial. Entonces, regresamos para darle más lectura a los mensajitos que nos están mandando por acá a través de la mejor, del WhatsApp 631-179-5667. Regresamos aquí nomás.
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0: 8 de la mañana ya con 49 minutos, señoras y señores, a través de la mejor. Muy buenos días, 8 con 49, dice por acá. Saludito, Richard. Dice una canción, Linda Mujer, con Mayeli y su plebada. Dice, órale, ahorita la buscamos. Y un saludo, dice, para mi nietecita Karime, que aquí nos están escuchando en la Alexa. Dice, buenos días.
1: Hola.
0: ¡Ánimo! Gracias por estar en sintonía. Fuerte abrazo y excelente y maravilloso fin de semana. Dice por acá, buenos días. Una tarjeta para el Spotify, lo que la hace feliz, ¿no? Pues, eso es todo, qué bueno. Dice por acá, la pregunta el día de hoy, ¿algún pequeño lujo que te haga feliz? Dice, ver feliz a los hijos, eso.
2: Claro.
0: Dice otro mensajito por acá, Dios, claro que sí, el acercarse, no solamente en cuestiones de necesidad, sino también en cuestiones de dar gracias, ¿no? De decir gracias porque tengo un plato de comida, porque tengo un trabajo, una familia, tengo vida, salud, que es lo importante, porque me quitaste a personas que tenía ahí en el camino que no eran buenas para mí. Lo que tú quieras, ¿verdad? El hecho de agradecer, el hecho de estar bien, ¿verdad? Con Dios, de sentirte pleno, plena y decir, ah, gracias, eso es lo que nos da vida, eso es lo que nos alimenta también. Digo, salvo las creencias de cada uno de ustedes, que también se respeta, si no creen, si creen lo que sea, si eres de una religión, de otra, X o Y, si eso te hace feliz, adelante, ¿verdad? Ese es un pequeño lujito que podemos decir nosotros también, nos hace feliz estar bien. Dice por acá, buenos días, lo que me hace feliz es contar con mis hijas cuando estamos en casa las tres viendo televisión. ¡Eso es!
2: ¡Claro!
0: ¡Qué bonito lo bonito! Gracias por reportarse y por abrirse con nosotros por acá en este su programa. Dice, ¿qué rollo?
3: ¿Qué tal? Buenísimos días, Richard. Un saludo de su amigo El Pozole. De acá la buenos. Que tengas excelente día. En este sabadito, 15 de agosto, El Pozole. ¡Ánimo, mi Richard!
0: ¡Ánimo, mi papá!
1: ¡Hola!
0: Eso es todo, ¿eh? Saludos para el viejón que nos está escuchando hasta allá, hasta la Buenos Aires.
4: ¿Y tú ya tomaste el café?
0: Ahí está la pregunta del millón. Gracias, viejón. Gracias, gracias por reportarse. Fuerte abrazo y excelente y maravilloso fin de semana. Dice por acá, buenos días, compa Richard. ¡Hasta mate café!
4: ¿Y tú ya tomaste el café?
0: Dice, ponga algo de Sergio Mendívil. Mi compañero quiere que le ponga betún a la dona. Dice, ¿cómo ve, Rivenuma? ¡Qué mañoso, no, güey! ¡Qué bárbaro! ¡Ya tenían rato que no hablaban! Yo, ¿para la carrilla, serio o qué? Le mandamos el saludo.
5: ¡Isoyama!
0: Ya saben que es pura cura, hombre, con nosotros. ¡Ánimo! Dice por acá, buenos días, Richard. Que tengas excelente día siempre. De igual manera para usted, cuídese mucho, pórtese bien. Póngame una canción bien romántica, dice. Acá los estoy escuchando desde la Amphenol.
1: ¡Hola!
0: Oh, bien romántica, dice. Órale, ahorita con los duelos, verás. Agárrese, agárrese, porque ahorita van a volar pelos, dijo el otro, ¿no? Dice por acá, agrégame el lujo que más gusta darme es ir a lavar mi carro y dejarlo súper limpio. Dice, eso es todo, ¿eh? Eso es todo, qué bien. La neta, sí, no hay como traer el carrito bien, bien ahí, bien clean, bien oloroso, bonito, de muy buena manera, porque la neta, pues sí, también es parte de la presentación de uno, ¿no? La neta que sí. Dice por acá, dar gracias a Dios por todo lo que nos da la vida. Saludos, bendiciones, Richard. De igual manera para ustedes. Cuídense mucho, pórtense bien. Al tremendísimo Armando.
1: Hola.
0: Eso es todo, mi papá. Feliz y maravilloso fin de semana. Dice por acá, hola, hola, buenos días. Le puedes mandar el saludo a mi hijo Evans y Evangeline. Y poner las mañanitas a mi niña Evangeline, porque cumple 3 añitos. ¡Claro que sí!

más para Evangeline de parte de su mami, de su hermanito, que la pase maravilla, lo mejor, y por supuesto que lo disfrute como debe de ser, ¿no? En este día tan especial, 15 de agosto del 2026, 3 añitos de vida. Por acá sus amigos de la mejor 96.7 le desean un excelente y maravilloso cumpleaños. Ya sabe, los mejores deseos de parte de su amigo servidor, Ricardo Hernández, el Richard de la mejor.

0: muchas felicidades para Evangeline. Hoy 3 añitos de vida. Que la pase maravilla, lo mejor, en compañía de todos seres queridos. Fuerte abrazo, bendiciones. Y lo mejor de deseos de parte de mi servidor Ricardo Hernández. Soy Richard de la Mejor. Dice por acá, el mañanero, o sea, el cafecito de la mañana. Claro, claro que sí. Es que sin café en las mañanas, haz de cuenta que no despertaste, ¿no? La neta, que sigues todavía bien dormido. Bueno, si bendecido día, Richard dice, de igual manera para ustedes, cuídense mucho, pórtense bien.
1: Hola.
0: Bonita mañana. Oiga, vámonos con música y regresamos con los duelos de la mejor. Recordarle ahorita de 9 a 10 de la mañana, allá vamos a andar a través de los duelos de la mejor, aquí en la mejor 96.7. Mientras tanto, vienen los Invasores de Nuevo León, esto que se llama Nomás los Recuerdos. La neta, que si, ¿para qué te digo que no? Si, sí, dijo el otro. A través de la mejor FM 96.7, aquí nomás.

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2: 9 de la mañana con un minuto, señores y señores, a través de la mejor. Buenos días, 9:01, tiempo para cruzar a los Estados Unidos por Mariposa. Allá están 5 puertas abiertas en carro, 2 por el recinto fiscal. La fila ya llega a espaldas del Fobiste 2, tiempo aproximadamente de 1 hora 20 minutos en carro, ¿no? Acá por el mismo periférico, en la misma Mariposa, perdón, pero en el periférico. 3 puertas abiertas, la fila pasa poco más atrás de lo que es el Fobiste 2, tirándole ahí a lo que viene siendo la gasera, ¿no? Entre el Fobiste y el Pima, así que también tiempo largo para cruzar. Caminando, nada de fila por Mariposa. Allá abajo en la garita Denis de Concini continúan 4 puertas abiertas. Vemos que se extiende hasta el banco BBVA. Caminando están 2 puertas disponibles, tiempo alrededor de 1 hora. Y en la Sentry, 1 disponible, es lo que está marcando por acá. La fila llega a un ladito de las banderas. Ahí merengues está. 9 de la mañana con 2. No le cambies, porque aquí comienzan los duelos de la mejor.
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2: Señoras y señores, muy buenos días, Nogales, Sonora, México y absolutamente todos sus alrededores. Sean bienvenidos, bienvenidas a este su programa, el programa que los pone a vibrar, el que los hace sentir mucha emoción y por supuesto, hombre, qué cosa tan más hermosa. Bienvenidos, bienvenidas a los duelos de la mejor.
3: Buenos días.
2: En esta emisión de sábado 15 de agosto del 2026, el Richard de la mejor, su amigo y servidor Ricardo Hernández, el Richard, en los micrófonos, el compadre por acá en los controles. Estamos dándole la bienvenida a usted a estos los famosísimos duelos de la mejor FM, en donde de 9 a 10 de la mañana va a poder ser partícipe y ver, demostrar de qué cuero salen más correas a través de una llamada al 631-3121-967 para definir quién de los artistas que se presente, quién de las dos canciones es el mejor y suena con los duelos. Así que, señoras y señores, sin más preámbulos, aquí comienzan los duelos de la mejor. Presentando el primer combate en esta mañana, directito desde Hermosillo, Sonora. Contacto Norte y esto que se llama Palomas que andan volando.

Hoy no más, el contacto norte en la esquina derecha y viene a echarle la reta del otro lado del cuadrilátero. Desde Estación Corral, Sonora, La Brisa. Y esto que se llama Ya no hay Beatles, el famosísimo Pararará, Pararará. ¿Cuál de las dos canciones te gusta más?

0: 31-21-96-7, señoras y señores, tiempo para llamar a cabina y definir quién será el primer ganador de este primer duelo. Tenemos la llamada, a lo mejor, buenos días.
1: Buenos días.
0: ¡Qué ole! ¿Por quién vota, compadre?
1: La Brisa.
0: ¡La Brisa! El primero que recibe por acá en la mejor 96.7, recuerde, es el contacto norte en contra de La Brisa. Palomas que andan volando en contra de Ya No Hay Beatles. 631-3121-967. La mejor, buenos días. Bueno,
1: La Brisa,
0: fierro, y es el segundo para La Brisa. Señoras y señores, dándole en toda la integridad del contacto norte, que no ha recibido ninguna llamada. Pero recuerden, esto no se acaba hasta que se acaba. La mejor, buenos días.
1: La Brisa
0: se lo lleva. Señoras y señores, es un knockout. ¡Paren la pelea! Esto se llama Ya No Hay Beatles. Lo escuchas en los duelos de la mejor. ¡Aquí nomás!

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1: Así es, señores y señores, son ya las 9:10 a.m. Gracias por estar en sintonía aquí nomás de mi servidor Ricardo Hernández, el Richard, en los famosísimos duelos, ¿no? En este sabadito. Dice por acá, mándale un saludo al pescado de los Alfis, el más consentido, ¿eh? Ay, ahí está, el saludo del pescado. ¿Por qué le dan pescado? ¿Quién sabe, verdad? Pero saludo para él.
2: Hola.
1: Voy a recordarle que el día de hoy, allá en la avenida Álvaro Obregón, los bomberos de Nogales, van a estar realizando la segunda competencia bomberil, en donde es a beneficio del cáncer de mama, de la lucha contra el cáncer de mama para estas pues mujeres, ¿verdad? Y entre ellas dos menores, increíble pero cierto, que estarán pues realizando estas actividades, la segunda competencia bomberil, donde vienen diferentes bomberos del estado de Sonora, así como también de Arizona, para que vaya usted y pues deguste de unos ricos tacos de carne asada, en donde estarán ahí en el puesto, costillas y demás bebidas, ¿verdad? Demás bebidas para que vaya en un ambiente 100% familiar. Recuerde, es allá en la avenida Álvaro Obregón, justo frente a la estación Centro. Así que si anda circulando por allá, tome rutas alternas, porque la avenida Álvaro Obregón en ese tramo está cerrado. Y pues para evitar congestionamientos, ¿no? Además, música en vivo que estarán allá en esta segunda competencia bomberil, así que vamos a apoyar todos, todas contra el cáncer de mama en esta gran y noble labor de los bomberos de Nogales, voluntarios por supuesto, que siempre están representando, ¿verdad? Con muchas actividades, con muchas muy buenas cositas, y pues una de ellas es esta, así que vamos para allá. Esto ya comenzó a partir de las 9:00 a.m. hasta que el cuerpo aguante, así que ¡vamos a apoyar! ¡Bueno, perfecto! Y cambiando, pues, no drásticamente de tema, pero a lo que te truje, chencha, ¿verdad? En la esquina derecha tenemos el siguiente duelo. A continuación es

¿Estás loco tú, Richard? Pues vete a Hermosillo, me hace decir, no, vete a Tucson, allá, vete a Phoenix, a Malayón también. 40 grados, tropicalísimo, papá.

0: déjala, compadre, porque del otro lado del cuadrilátero se sube nada más y nada menos.
1: Y llegó Lulú.
0: ¿Hoy en dónde? Llegó la Lulú, hombre, cantando, bailando, sudando. Juan Ortega y su grupo, ¿cuál de las dos canciones te gusta más?

0: 6:31, 31:21, 96:7, señores y señores, ya tenemos llamada para saber quién será el ganador de este segundo duelo. La mejor, buenos días.
1: Buenos días, La Lulú.
0: ¡La Lulú! Fierro Fly es el primero para Juan Ortega y su grupo. Pegándole en contra de la integridad de Tropicalísimo Apache y los 40 grados, señoras y señores. ¡Jálese las greñas! 6:31, 31:21, 96:7. Recuerda, si le sale ocupado, cuelgue y vuélvalo a intentar. La mejor, buenos días.
1: Buenos días.
0: ¡Yo volé!
1: Los 40 grados.
0: ¿A poco sí? ¿Tan bueno o no?
1: A huevo.
0: ¿Qué harías con 40 grados tú en la bolsa, compadre? Una pisteada, ¿no? ¡Fierro! Ahí está el primero para Tropicalísimo Apache. Esto está empatado. 6:31, 31:21, 96:7. La mejor, buenos días.
1: Juan Ortega.
0: Juan Ortega y su grupo, ¡jálese, compadre! Ahí está, recibiendo el segundo voto, la segunda llamada y pegándole el izquierdazo que está conectando directamente la integridad del Tropicalísimo Apache. Y esto no se acaba hasta que se acaba. La mejor, buenos días.
1: ¡Vámonos con la Lulú!
0: ¡La Lulú, señoras y señores! Es la que va a llegar bailando, sudando, brincando y demás a través de los duelos.

0: no más.
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1: Estamos de regreso, señores y señores, a través de la mejor FM 96.7. Aquí nomás con el Richard de la mejor. 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Aquí nomás, señoras y señores. ¡Ay, ay, ay!

0: amor.
1: ¡Ah, qué barbaridad, verdad! Y en la otra esquina del cuadrilátero, con todos los poderes de Sube. Todo lo contrario, ¿verdad? Te amo y te amaré en contra de que se pudra el amor. Es cumbia Pedregal. ¿Cuál de las dos canciones te gusta más?

0: señoras y señores, 631-3121-967. Márcale a cabina para saber quién será el ganador. Ahí tenemos llamada, compadre, por favor, contéstale. Ahí está, ahí está. Échale la mejor, buenos días.
1: La del amor,
0: con eso. La del amor, órale. Ahí está el primero para Cumbia Pedregal. Señoras y señores, márquele. 631-3121-967. Marque la cabina para saber quién será el ganador en esta ocasión. Ahí tenemos otra llamadita. La mejor, buenos días.
2: Y amigo Richard.
0: ¡Qué ole, qué ole!
2: Te amo y te amaré.
0: Ay, ¿a poco sí? ¡Qué bárbaro! ¡Conquístame con unos churros! ¡Eso! ¡Gracias! Ahí está el primero. ¡Uno a uno! ¡Está empatado! ¡Ah, hijuela! Dije yo, ¿qué pasó? ¿Qué pasó? ¡La mejor, buenos días! ¡Ole!
2: Pues aquí, mira, escuchando tu otro leyino.
0: Eso es todo, Martín, así nomás. Hacía falta tu presencia en los duelos, güey. Estaba medio esta cosa. ¿Qué onda? Pues,
2: te amo y te amaré, dice.
0: Así nomás, ¿por quién votas? Por el te amo y te amaré, neta.
2: Así es, dice, y ya sabes que estamos oyendo la número 1-1-1-1-1-1-1-1.
0: La mejor, aquí nomás. ¡Fierro, Martín! Todo,
2: pues.
0: Excelente y maravilloso fin de semana. Ahí está el compa Martín Gama de allá del City Hall Complex. El presidente ejecutivo de todo, ¿no? Por allá. ¡Todos a uno! Señoras y señores, vamos a ver la mejor para ti.
2: Buenos días, Richard.
0: ¡Qué vole, qué vole!
2: Por el Mendil.
0: ¡Vámonos! Dime el nombre de la canción.
2: Está bien, está muy bien. Mírale. Por ahí, compa.
0: ¡Ánimo, mi papá!
2: ¡Buen día!
0: ¡Eso!
2: ¡Buen fin de semana!
0: E igualmente para usted, gracias. Ahí está, ¿cómo los hago desatinar, no? Te voy a llamar en los Mendívil, en los duelos de la mejor. ¡Aquí nomás!

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1: ¡Ah, qué bonito es lo bonito! ¿Verdad de Dios que sí, señores y señores? ¡Qué bárbaro! ¡No! ¡Algo bello! ¡Atención, amigos! 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Así que, sin más preámbulos, vámonos con el siguiente duelo, continuando con el feeling romanticón que tenemos en esta mañana, pero ahora con banda. En la esquina derecha, ¡se presenta! Y desde que llegaste, mija, ni de echar la ropa sucia al canasto me acuerdo. Es el recodo y llegaste

compadres, señoras y señores. Se presenta otra de las bandas románticas del regional mexicano. Ellos son... Es banda MS. Y esto que se llama Tu Perfume. ¡Oh, qué rico olías otra vez, mi amor! ¿Cuál de las dos canciones te gusta más?

0: ¡Ay, el viejo nombre! Dedícale esa rola a tu mujer. Se desmaya, compadre. Vamos a ver qué rollo. ¡La mejor melodías!
1: Melissa, no puedo dejar pasar, Melissa.
0: A ver, échale, ¿para quién votas?
1: Ah, pues no,
0: es
1: Melissa,
0: la que voy
1: con
0: el señor Ulladito, ya sabrás. ¡Ay, ay, ay, hombre! Huélela así, acá, huélele en el cuello, ¿no? Dile,
1: ¡Melissa!
0: ¡Qué rico tu perfume, dile! ¡Ánimo, Martín! ¡Sobre, hombre! Te digo, mañoso como él solo, el Martín. 631-3121-967, márquele, es el recodo y llegaste tú en contra de la banda MS, tu perfume. Ahí está, la mejor, buenos días.
1: La del recodo.
0: ¡La del recodo! ¡Fierro Play! Ahí está el primero para el recodo, señores y señores. 1-1. Está empatado. 631-3121-967. Le mandamos el saludo a True Club Río Rico, Arizona. Dicen que está muy buena el agua, ¿no? Que amanecieron con mucha sed. ¡Saludotes! ¡La mejor, buenos días!
2: Y llegaste con
0: nuestras vidas. ¡Ánimo! ¡Enoma! ¡Qué mañosa!
2: Gracias, Richard.
0: ¡Ánimo, buen día! Ahí está el segundo para el recodo, señores y señores. Oye, creo que en el WhatsApp no me deja contestar, ¿verdad? A ver si ahí. A ver, taca, taca, taca, taca, taca, taca. ¡Bueno!
3: El recodo.
0: ¡El recodo se lo lleva! Ahí está, señores y señores. Si llegaste, tú lo escuchas. En los duelos de la mejor. ¡Aquí nomás!

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1: De la mañana ya con 37 minutos, señores y señores, a través de la mejor, vámonos a los Estados Unidos por Mariposa. Allá están 5 puertas abiertas todavía, 2 por el recinto fiscal, tiempo aproximadamente de una hora. Acá por el periférico vemos 3 disponibles, 3 puertas abiertas, y en este momento la fila llega a la altura de la Gacera entre el Fobiste y el Pima. 2 hay merengues caminando. 2 disponibles, nada de fila para cruzar. Allá abajo en la garita Denis de Concini, 4 puertas abiertas en carro. Se extiende nada más y nada menos que un ladito del Poder Judicial, el edificio grandotototote, ese mero. Ahí está, ¿no? Caminando, 2 puertas abiertas, tiempo alrededor de una hora. Y en la Sentry, una disponible también está marcando por acá. La fila llega a espaldas del casino, casi cerca de la placita de Las Palomas. Vámonos a un corte comercial y regresamos. Tenemos 27 grados centígrados en la ciudad, así que aguas, aguas con el sol, hidrátese bastante, ¿ok? 9 de la mañana con 38, buenos días.
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1: 9 de la mañana con 42 minutos, señores y señores, recordarte que para este calorón, una chupadita, ¿cómo te caería? 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Imagínate. Y si me han tocado varios mañosos, güey. Richard, ¿qué onda? Y yo, ¿qué? No, señor.
10: ¿Qué?
1: Ahí le va la chupadita de mis amigos de Mike Paletas, ¿no? Y Ferro Fly. Y para de contar, güey. ¡Vámonos! Y el siguiente duelo a continuación. Porque se presenta duelo de grandes, ¿eh? Duelo perrón, la neta, norteñito, como te gustan. ¡Jálate, compadre, en la esquina derecha! ¡Bonita! ¿Dónde andas, my love? Aquí anda el Richard. ¡Lalo Mora, bonita!

0: Y esto que se llama el palomito, currucú, le cantaba el otro, dijo, ¿no? ¿Cuál de las dos canciones te gusta más?
1: Currucú, que volvieras un niñito.
0: Fierro, porque ya tenemos la llamada, por acá vamos a ver qué rollo, la mejor, buenos días.
2: Buenos días.
0: Qué vole, ¿por quién vota, compadre?
2: Por los cadetes de Linares.
0: ¡Ah, bueno, Ricky! ¡Fierro Fly! ¡Ahí está! ¡Gracias! ¡Eso, hombre! ¡Ahí está! ¡Listo, listo! 631-31-21-96-7, señores y señores. Lalo Mora, bonita, en contra de los cadetes de Linares. ¡El palomito! ¡Vamos a ver de qué cuero sale más correas! ¡La mejor, buenos días! ¡El Lalo Mora! ¡Fierro Fly! ¡Ahí es el primero también! Resurgiendo entre las cenizas del ave Fénix, Lalo Mora, para ponerse empatado 1-1 con los cadetes de Linares y esto que se llama el palomito. Esto no se acaba hasta que se acabe, está empatado. La mejor, buenos días.
3: Buenos días, Richard.
0: ¡Oh, vale!
3: ¡Nos vamos con los cadetes!
0: ¡Ay, no más, mi papá! ¡Fierro!
3: ¡Mañoso!
0: ¡Mira lo que bárbaro! ¡Ahí está el viejo! Ha de haber sido el Bartolo, ¿verdad? Con otra voz. 2-1. Los cadetes se ponen en la delantera con el palomito. Y se está quedando atrás el Lalo Mora con Bonita. ¡La mejor, buenos días!
3: ¡Bonita!
0: ¡Apala! Fierro Fly, ahí está el segundo para Lalo Mora, 2-2. Está empatado, señores y señores. Están cachete con cachete, pechito con pechito, ombligo con ombligo. Y esta llamada es la que va a definir todo. En tus labios, en tu saliva, en tu aliento, tenemos al ganador de este duelo. ¿Quién es?
2: Los cadetes.
0: ¡Cadetes de Linares! ¡Ahí está, señoras y señores! ¡Vámonos con esto que se llama El Palomito! ¡Y no más! ¡Qué rolón, eh! ¡Esto es un rolón! Así que jálate las greñas, compadre Palomito. Los cadetes de Linares en los duelos de la mejor. ¡Aquí no más!

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1: 6 de... ¡Pale, qué bar! Te iba a decir 6 de la mañana. Ya me iba a regresar, güey, en la mañana. Hombre, qué... No se quiere ir el Richard, hombre. Ay, Diosito santo, ¿no? Pero qué bueno que se vive así de esa manera, ¿no? 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El viejón y la viejona, así nomás. Vámonos con el siguiente duelo, porque este... es el duelo estelar, señoras y señores. El último duelo que le vamos a presentar hoy en esta mañana, y es de clásico. Es de clásico, lo hemos escuchado, lo hemos bailado, lo hemos puesto en el estéreo, en el cassette, en el DVD, en el USB, o también en plataformas digitales, ¿verdad? Te dije cuántos años ahí resumidos en 30 segundos. Como 25 años, 50 por ahí más o menos. Bueno, en la esquina derecha viene el maestro de maestros, el poeta del pueblo, Joan Sebastián y las mariposas.

cayó primero y luego el pantalón vaquero y luego una falda. ¡Ay, ay, ay! ¡Eso va, Sebastián! En la esquina derecha viene echando la reta. Del otro lado del cuadrilátero. ¡Chivo! ¡Oh, digo! Son los Bukis y esto que se llama Mi Fantasía. ¿Cuál de las dos canciones te gusta más?

0: 5166-3849-21-967, señores y señores, márquenle a cabina, porque el duelo, como es el estelar, sube a 5 llamadas. Sube a 5 llamadas, así que vamos a ver de qué cuero salen más correas. La mejor, buenos días.
1: Buenos días.
0: Buenos días, mándeme. Por los Bukis, mi fantasía, Fierro Blay. Saludos hasta la Colosio, a la tremenda Isabel, que nos está escuchando por allá. ¡Cóbole! 631-3121-967. En este momento me están escribiendo por el WhatsApp, me dicen los Bukis, pero vamos a ver si se definen. Llamada primero, señores y señores, la mejor, buenos días.
2: ¡Los Bukis!
0: Ahí está el segundo para los Bukis, Fierro Blay. 0 y van 2, señoras y señores. Recuerde, por ser el último duelo, el duelo estelar, sube a 5 llamadas. 5 llamadas a favor del artista. La mejor, buenos días.
2: ¡Los Bukis!
0: ¡Qué bárbaro! Está remangando en esta mañana. Le están poniendo un estate quieto al señorón Joan Sebastián. Con el temazo y las mariposas, vamos a ver. Esto no se acaba hasta que se acaba la mejor, buenos días. ¡Éralo, qué bárbaro! ¡Ay, ay, ay, ay, ay, ay, ay! Esto está apuntando para un solo lado, pero vamos a ver si se puede todavía recuperar Joan Sebastiano de plano. Es un tremendísimo knockout. La mejor, buenos días.
3: Buenos días, salúdame a todos los carpinteros de Blinder.
0: ¿Qué andan haciendo por allá?
3: Piteando.
0: ¡Eh, no más, hombre! ¡Qué mal!
3: ¡Puro huevón y para los Bukis!
0: ¡Eh, no más! ¡Paren la pelea, que es una masacre! ¡Fierro! ¡Saludote para todos ellos! ¡Ánimo! Ahí está, señoras y señores. Ya con esto nosotros vamos a pasar a retirarnos. No sin antes agradecerle bastante, bastante el favor de su atención. Muchas, pero muchas gracias por estar en sintonía, como siempre, todas las mañanas, desde las 6 hasta las 10 de la mañana. Se van a quedar con Tania Vega, la prima de la mejor. De 10 a 2 de la tarde, de 2 a 3 viene el tope. Y de 3 en adelante la programación, porque la Joss Lele Pancha. Ah, no es cierto, ¿no? La Joss y su servidor vamos a andar por allá. Ahorita en una activación a las 11 de la mañana allá con los bomberos, así que escúchenla a través de la mejor 96.7. Y como yo le digo siempre, más vale paso que dure y no trate que canse, Fierro, porque escuchaste a tu amigo servidor Ricardo Hernández, el Richard de la mejor, aquí nomás.

0: nomás.
1: Y la gente me llama.
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¡Ay, no más, chamacones! Y les recuerdo que es sábado y los sábados tú haces la programación. Y me acaban de solicitar algo de herencia de grandes. Tú, yo y la luna. ¡Ay, ay, ay! Oigan, muy romanticones, ¿eh? Muy romanticones. Y ya saben, si quieren escuchar alguna canción en especial, tienen estas 4 horas para solicitarla al 631-31-21-96-7 o al 631-17-956-67. ¡Súbele, machín! ¡Somos la mejor!

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chamaco, si te me largas, si te me largas. Yo dije, ¿qué? Lo va a decir, lo va a decir. Pero no, chamacos, no lo dijo. Dice por acá el Kevin, saludos, prima. Buen fin de semana igualmente, Kevin, para ti. Que tengas un excelente sábado. Ya finecito de semana, pues, para los que trabajamos los sábados, pues ya estamos ansiosos por terminar el día de hoy y ya, pues, o sea, ya descansar a gusto. Fíjense que hoy yo me amanecí como rara, como confundida. Yo creía que hoy era un día de la semana, como que ya hasta que agarré el celular decía sábado 15 de agosto y yo, ¿qué? ¿Qué? O sea, mañana es sábado, dije. Digo, ahora es sábado, o sea, no. Estaba yo en shock. Así de que poco mañana ya es domingo, ya descanso. Se me hizo súper rápida la semana, no sé usted. 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Dice por acá, una canción, por favor, así como la de ayer. ¿Cuál quieres? ¿Cuál quieres? Dime de una vez, Kevin, porque ya me voy con música y la neta, pues dime para buscarla aquí en calor, mijito. Dime. A ver, ¿cuál quiere? A ver, ¿cuál quiere, Kevin? A ver, de Chalino, dice. Vamos a ver qué tenemos de Chalino. De Chalino. A ver, de Chalino. A ver, ay, es que hay muchas canciones que me gustan del Chalino, ¿eh? Ay, esta me encanta. No. Esta vamos a poner... Porque desde que probé las uvas, Kevin, me gustaron las morenas. Dice, súbele y somos la mejor.

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poder enlazarnos con nuestros compañeros por allá en las calles de Nogales. Pero, mientras tanto, pues les recuerdo que seguimos por aquí en la mejor 96.7 en la cabina. Que dice por acá, si me puedes poner el terrón con Sergio Vega, dice. Oigan, y que el Kevin ya me cayó la boca, plebes, y me mandó unos chetos, ¿eh? Gracias al Kevin. Claro que sí, claro que sí. Acuérdense que los sábados tú haces la programación, Kevin. Pero siempre y cuando yo tenga las canciones. Y ahí sí, con esta del Sergio Vega, el terrón, te voy a fallar porque dice groserías. Entonces no tenemos versión radio del terrón. Y a nosotros, pues, no nos dejan poner del YouTube. ¿Me entiendes? ¿Me entiendes tú? ¿Me comprendes, Méndez? O te explico, Federico, mijito. Entonces, así está el rollo, Kevin. Pero si tú quieres alguna otra canción, siempre y cuando sea versión radio, claro que sí, yo te voy a complacer con muchísimo gusto. Dice por acá, ponme algo. ¿De qué? ¿Del Mimoso? ¿Pero qué canción del Mimoso? ¿Qué canción del Mimoso? Hace mucho que no lo pones, me dice. Pues sí, hace mucho que no pongo el Mimoso, plebes. Es cierto. Ni me acuerdo qué canciones tiene el Mimoso en este momento. Me agarraron así como que en blanco, chamacos. ¿Qué dice por acá? Banda Triguera, me dice. A ver, hasta las chanclas. Hasta las chanclas, las chanclations. Jálate, pues, jálate, mijito, que retumbe el carro de las abritas. 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
1: Oiga, aquí seguimos en esto que es las competencias bomberiles 2026. Oiga, claro que sí, el compa Richard ya le adelantaba lo que se está viviendo, lo que se está teniendo en este momento aquí en esto que es las competencias bomberiles 2026. Oiga, yo le quiero invitar en este momento a que se eche una vuelta, que estamos sobre la avenida Álvaro Obregón. Claro que sí, frente a lo que es la estación número uno, la estación centro o el ayuntamiento, ¿no? Donde usted mejor lo identifique, porque ya están listos, oiga, los taquitos de carne asada. En la compra de su orden de tacos, oiga, usted se lleva además la sudita y la satisfacción de que está sumando a esta noble causa. Claro que sí, pero si tú dices, Josh, pues como que no se me antojan los taquitos. Oye, hay taquitos de perro, hay micheladas, hay de esas bebidas de horchata que hidratan mucho. Al Adolfo le gustan mucho esas bebidas, más en este tiempo de calor. Ah, ya sabe usted cuáles. Déjese venir, oiga, déjese venir. Y aquí anda el compa Richard. ¿Cómo ves hoy aquí el ambiente de competencia, pero unidos ayudando?
2: Efectivamente, ellos ahorita se los adelantamos tempranito, ahí en la cabina, me quedé con la idea de las compras. Y ayer los tuvimos también en una entrevista en donde hoy, precisamente, aparte de realizar las competencias bomberiles entre todos los compañeros bomberos de aquí en Nogales, de Nogales, Arizona, de Hermosillo, diferentes estados, partes del estado de Sonora, también está mucha gente.

0: se acaba hasta que se acaba, Jones. Ahorita comenzó a las 9 de la mañana y falta muchísimas más competencias, falta muchísima más comida que usted venga a apoyar y por supuesto el baile en la tarde-noche, que se deje venir para chicos y grandes, que aquí la diversión es para todos y aparte ayudamos.
1: Claro, porque si usted dice, no, ya no alcancé, ya se me hizo tarde, oiga, decirle que este evento es de absolutamente todo el día, ¿eh? Ahora sí que hasta que el cuerpo aguanta, entonces en el momento que usted se quiera venir, créame, aquí lo vamos a estar esperando con taquitos, con bebidas y con un excelente ambiente en la noche, el baile con diversos grupos en vivo, así que véngase y apoyar. Y nosotros por mientras nos vamos con más música, agradeciéndole a la prima por el espacio, te quedas en la mejor 96.7, aquí nomás.

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1: ¡Oiga! ¿Oiga? ¿Sí es? ¿Sí oye? Oiga, aquí seguimos con las competencias bomberiles 2026. Mire ya lo que es el tema del rally, que es la primera actividad deportiva en la que compiten los diferentes cuerpos de bomberos que vienen del estado. Ya casi está por terminar para seguir pues con lo que marca el tendido de pinzas, Richard. Que fíjate, esa actividad está muy padre porque es ahora sí que conectar, pues las en términos civiles, de conectar las mangueras. Y está muy divertido porque la gente aquí, el público se moja, oye. Vete por tus niños para que se moje.
2: ¿A poco se van a mojar los niños? ¡Guau! Para que vean el entretenimiento, la diversión, pues para todo público. Y aparte de que la pasamos bien, aparte que comemos, aparte que bailamos y vivimos pues este emotivo momento, aparte ayudamos, ¿no? Nos unimos a esta lucha contra el cáncer de mama, que son este año 8 beneficiadas, entre ellas 2 menores de edad. Increíble, pero cierto, 2 menores de edad que pues los bomberos ahora en esta ocasión y todo el público de Nogales, Sonora, pues está uniendo, ¿no? Y no nomás de Nogales, sino también de Nogales, Arizona y otros pueblos que se dejaron venir para acá a la ciudad de Nogales, Sonora. Y aquí nos vamos a quedar en esta segunda competencia bomberil, Dios, hasta que el cuerpo aguante, porque ahorita son las competencias, ahorita hay comida de diferentes pues productos, ¿no? Taco de perro, tacos de carne asada, pizza, también tenemos bebidas, las bien frías que no pueden faltar, obviamente, y por supuesto muchísimos productos más en apoyo a esta lucha contra el cáncer de mama. Josh, nos vamos a quedar aquí, pero nosotros ya terminamos la transmisión, agradeciendo enorme el espacio de allá en cabina. Tania Vega, la prima, gracias por acá, mi compadre Adolfo en la regaladora. Josh, por supuesto, da las gracias.
1: No, gracias a todos, oiga, por sumarse, gracias a la prima por el espacio, al compa Richard por venir también aquí a apoyar y por supuesto a todos ustedes. Se va a quedar con más de la buena música, de la buena programación, del turno en vivo de la prima. Se queda en la mejor 96.7, aquí nomás.

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Oigan, son ya las 12 de mediodía con 27 minutos. 12 con 27 en este turno en vivo de La Prima. Y resulta que vamos a platicar nada más y nada menos de la vez que la policía estadounidense organizó una entrega de premios para capturar personas con órdenes de arresto. Así es. ¿Dónde ocurrió esto, prima de la mejor? Pues en Chandler, Arizona. Allá donde vive el Pablito, el que clavó el clavito. Un departamento de policía pues llevó a cabo una operación un poco convencional pues para detener a personas con órdenes de arresto pendientes sin necesidad de perseguirlas por las calles. La estrategia pues consistió en enviar cartas a la residencia de los sospechosos informándoles que habían ganado un concurso pues ficticio obviamente y que debían acudir a un lugar determinado para reclamar el premio. Muchas de las personas convocadas tenían órdenes de captura relacionadas con distintos delitos menores, entre ellos pues casos de conducción bajo los efectos del alcohol o así, ¿no? Cuando los destinatarios se presentaban creyendo que iban a recibir el premio, eran detenidos inmediatamente y la operación permitió realizar varios arrestos en un corto periodo de tiempo y llamó la atención de los medios del uso del engaño como herramienta policial. O sea, imagínate, te llega una carta a tu casa que diga, oye, ¿sabes qué? Te acabas de ganar $5,000 porque participaste con tu curback. No sé, algo así, y tú ahí vas a ganar, a recibir el dinero y tras que te esposan, cállate la boca. Como les digo, las autoridades pues defendieron el método argumentando que reducía riesgos para los agentes y para la población, ya que evitaba pues persecuciones y detenciones potencialmente peligrosas en espacios públicos, porque muchas veces es de que se resisten y alguien termina lesionado y así, pues ¿para qué, no? Según la policía, el objetivo, era lograr que las personas buscadas acudieran voluntariamente, y fue así. Ellos llegaron al operativo, al lugar donde se llevó a cabo ese operativo, y pues ahí ellas, sabes, como que tú viniste, sabes, como se cuenta que para mí te entregaste y hasta te puedo dar, reducir la condena, ¿no? Entonces, como les digo, operaciones similares han sido utilizadas en otras ciudades de Estados Unidos y forman parte de las llamadas tácticas de captura por señuelo, en las que las autoridades pues emplean incentivos o invitaciones falsas para facilitar el arresto de personas buscadas por la justicia. ¿Qué opina? ¿Qué opina la gente de Nogales? ¿Qué opina? Que fuera así, plebes, aquí también en México. ¿Sabes qué? Te acabas de ganar la Lotería Nacional. Imagínate, te acabas de ganar el Jeep que andan rifando, ¿no? Algo así. Ahí vas tú a recibirlo y tras, mijita, que te está esperando ahí el amigo. A todos los deudores alimenticios, esos que traen la invitación muy viral en Facebook. ¡Qué vergüenza, chamacos! A ver, vamos a hablar de eso, vamos a vivorear de eso. A mí me daría vergüenza publicar la foto de que, ay, no me pagan pensión, la neta. O sea, publicar yo así al papá de los chamacos de cuenta que, ay, es que este compa no me paga pensión. O sea, ¿en qué papel quedo yo? Yo, Tania Vega, ¿en qué papel quedo? No, plebes, eso no está bien. O sea, ¿cómo? O sea, ¿de quién va a ser? ¿A quién le daría más vergüenza? Pues, ¿quién está haciendo más el ridículo? El vato que no está pagando, y todos sabemos que pues sí, o sea, es mal padre, lo que tú quieras, ¿no? Así de como los están como quemando. Sí, está bien, es esto, es el otro. Pero tú también, pues, ¿qué andas ahí de ridícula? Ponte a trabajar, tú lo escogiste, pues, o sea, tú lo escogiste. ¿Sí me explico? Pero bueno, vámonos con más chamacos. Ahorita seguimos con más del tema. Viene esto de otro planeta, se llama, es Pedro Fernández, lo escuchas en La Mejor, aquí nomás.

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3: 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Continuamos con más, aquí nomás.
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6: 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Continuamos con más, aquí nomás.
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con 16 minutos, 1:16 en este turno en vivo a la prima y saludotes para el Kevin que ya me puso por acá que trae la calca y todo el cotorreo. Saludotes también para la gente que se anda reportando y dice por acá que les ponga algo de Marisela, tu dama de hierro. ¡Ay, llora! Claro que sí, ahorita se la vamos a poner. Oigan, ¿y qué creen? ¿Qué creen? 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Vámonos con más, no le cambies. Tu dama de hierro, Marisela, aquí nomás complaciendo.

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la tarde con 31 minutos, 1:31 en este turno en vivo a la prima. Y ahora sí, vamos a irnos con más información que tenemos preparada para los que van llegando, para los que van prendiendo la radio, van en el carro. Oigan, les quiero recordar que tenemos promociones nuevas esta quincena y pues también vamos a seguir con el tema de lo que viene siendo los boletos para nada más y nada menos que los Nuevos Rebeldes. Si tú quieres boletos para Nuevos Rebeldes, porque me están mandando mensajes por acá, va a ser muy fácil, va a ser muy sencillo. Únicamente tienes que pues escuchar la radio. A partir del día lunes vamos a empezar a regalar los boletos para los Nuevos Rebeldes, así que tú que me estás escuchando en este momento, quédate bien pendiente el lunes a partir de las 6 de la mañana que llega el Richard, porque todo el día vamos a poder estar regalando boletos en los diferentes turnos, ¿ok? Y es impredecible, chamacos, es impredecible. Recordarles también que vamos a tener las chupaditas, la visita de las chupaditas también durante la semana. De hecho, yo voy el día miércoles. Sí, es el miércoles 19. Yo voy a Economax, acá a la sucursal donde era antes Tránsito. Si lo ubican, ahí voy a estar. De 3 a 4 voy a andar en control remoto. Y ahí me voy a despedir, chamacos, porque me voy de vacaciones hasta septiembre. Entonces, vayan, vayan, porque voy a llevar chupaditas y todo el cotorreo. 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Y como ellos dicen, no curan, pero refrescan. Y qué mejor que vas al mandado y sales una chupadita. Qué rico, ¿verdad? Y luego te doy para ti, para toda tu familia, ¿eh? Saludos para el Armando, hermoso, precioso, divino de mi corazón, que lo quiero mucho. Le mando un abrazote. Ya se reportó que quiere saluditos. Saludos, Armando, y ¡mua! Un besotote. Vámonos con más. De aquí viene esto de Lucero. Es algo que... es que andan muy de pedirme canciones de mujeres, ¿eh? Se llama Fuertes Declaraciones. ¡Ay, llora, Lucero! Súbele y somos la mejor.

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la tarde con 52 minutos. Y ahora sí, aquí es donde yo me despido, chamacos. Aquí es donde yo me paso a retirar, deseándoles que tengan una excelente y muy bonita tarde, que coman rico. Y pues yo iniciando mi fin de semana, plebes, agradecí enormemente con ustedes porque pues me mandaron varios mensajes. Armando, vas a ver, Armando, Miren cómo me cae gordo el Armando, plebes. ¡Ay, no! Bueno, pues los quiero mucho, chamacones. El día lunes en punto a las 10 de la mañana, ya se la saben. Súbale a la mejor 96.7 porque a esa hora llego yo de 10 a 2 el lunes con todo el favor de Dios. Los quiero mucho y voy a andar activa en redes sociales el fin de semana por si quieren ir a seguirme. Me encuentran como Tania con 2 NY, Tanya, Tania Vega. Uno en Instagram, Tania Vega en Facebook o la prima a lo mejor en Facebook. Mándeme mensajito y por allá seguimos cotorreando. Me despido con esto de Grupo Clasificado y Los Buitres. Se llama Cariñito y somos la mejor.

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1: Hola, hola, ¿cómo están? Bienvenidos a una nueva edición de esto que se llama El Tope. Ya casi me sale igual que Andrés Salazar, pero me falta todavía El Tope. Aquí vas a encontrar las 10 canciones que dominan la radio, los artistas que están haciendo historia y las noticias que mueven a la música mexicana. Así que los invito a que se preparen, porque esta semana solo les puedo adelantar que hay movimientos importantes, grandes colaboraciones y temas que siguen conquistando al público. Yo soy Cintia Urías y te invito a recorrer conmigo este conteo. Aquí nomás, comenzamos.
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0: de escuchar de Otro Planeta, lo más nuevo de Pedro Fernández, que esta semana llegó a la posición número 10 del tope. Ingresó, llegó y se colocó en el número 10. Y fíjense que hablando de música nueva, Pedro quiere recuperar una vieja forma de escucharlo. Él dice que con el disco de vinilo. Habrá quien nos escuche y se acuerde, y habrá quien me diga: Cintia, ¿de qué se trata eso? Pues bueno, les platico. El cantante confesó que le gustaría retomar este formato con el que él mismo comenzó su carrera y que, según dice, no debería desaparecer por completo. Además, reveló que con sus propios seguidores ha tenido esta retroalimentación, y ellos le dicen: oye, Pedro, por favor, vuelve a tener tu música en formato físico, nos gusta coleccionar. Y es que sí, hay mucho coleccionista y hay mucha gente que es fanática de Pedro Fernández desde hace varias décadas. Y mientras esa idea empieza a tomar forma, Pedro ya está preparando su nueva gira Ave Fénix Tour por México, por Estados Unidos, con una cita bien importante el próximo 5 de septiembre aquí en el Auditorio Nacional. Así que arrancamos esta semana de Otro Planeta, Pedro Fernández en la posición número 10 del tope.
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0: Vámonos de Pedro Fernández con otra de las voces más queridas de México, y hablando de fuertes declaraciones, es Lucero. Hizo unas declaraciones bien importantes, pero esta vez sobre su hija, Lucerito Mijares. Resulta que la cantante aseguró que a sus 21 años su hija ya tiene la voz, la fuerza y el talento suficiente para comenzar a construir su propio camino en la música y, como ella misma dijo, despegarse artísticamente un poco de sus papás. Lucero dejó claro que tanto ella como Manuel Mijares siempre van a estar para apoyarla, pero considera que sí, ya llegó el momento de que el público conozca a Lucero Mijares por su propio talento y no solamente por el apellido. Y bueno, no nada más el apellido, el nombre completo que lleva. Aprovechando, vámonos con esto que llega esta semana en la posición número 9, que nos encanta, que la cantamos en fuerte y se llama Fuertes Declaraciones. Lucero.
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2: 9.

0: Y vámonos a recorrer el país, bueno, por lo menos aquí musicalmente hablando y también con las voces que nos acompañan a través de la cadena La Mejor en diferentes partes de la República Mexicana. Esto es Encadenados. Adelante, colegas.
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2: Hola, ¿qué tal? Soy Luigi el Guerrero de La Mejor FM Celaya. A los 75 años de edad, Alberto el Betón Lizárraga, hijo de Don Cruz Lizárraga, fundador de Banda El Recodo, murió el pasado miércoles 12 de agosto. El fallecimiento del músico y exintegrante de la agrupación sinaloense fue confirmado por sus familiares a través de redes sociales. Hasta el momento se desconoce la causa de su deceso, pero ha trascendido que el músico tuvo varios problemas de salud derivados de la edad. En La Mejor FM hacemos extensivas nuestras condolencias ante la profunda pena que invade a la familia Lizárraga y esperamos pronto logren encontrar resignación. Reportó para ti Luigi el Guerrero de La Mejor FM Celaya.
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0: ¡Feliz sábado, familia! Yo soy Arlette Morán, de La Mejor Cuernavaca 97.3. Les platico que Rafa González, vocalista de banda Los Recoditos, ayer regresó de manera triunfal a los escenarios en su presentación en Milwaukee. Y es que hace un par de semanas, el músico anunció que se tomaría un descanso, pues ingresaría de manera voluntaria a una clínica para recibir tratamiento y atender sus problemas de depresión y ansiedad. A su regreso, González agradeció el respaldo que ha recibido por parte de la oficina que representa a banda Los Recoditos, de sus compañeros de agrupación y de su familia durante este proceso. Dijo que sabe que el camino es largo, pero reafirmó la importancia de detenerse un momento y buscar ayuda profesional. Les informó Arlette Morán de La Mejor Cuernavaca 97.3, aquí nomás.
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3: Hola, ¿qué tal? Soy Gaby Huerta de La Mejor 106.5 de FM de Tuxtepec, Oaxaca. Y como ya sabrán, el lunes pasado, un terremoto de magnitud 7.4 grados Richter azotó a Colombia, dejando a su paso cientos de muertos y desaparecidos, además de enormes pérdidas materiales. Entonces, ante este lamentable suceso, por medio de sus cuentas de Instagram, tanto Ángel Aguilar como Edwin Cass expresaron su pesar, apoyo y solidaridad para toda la comunidad colombiana. Por su parte, el vocalista de Grupo Firme reveló que su equipo en México ya está en comunicación con sus colaboradores en Colombia para encontrar la mejor manera de brindar ayuda a quienes más lo necesitan. Desde La Mejor FM nos unimos a los mensajes de solidaridad y enviamos nuestras condolencias a todo el pueblo colombiano. Yo soy Gaby Huerta, de La Mejor Tuxtepec 106.5 de FM.
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0: Gracias, amigochos. Gracias a todos nuestros amigos colaboradores de Plaza por mantenernos al día con lo más importante que está pasando en la música mexicana. Y por supuesto, hay que aprovechar pues este espacio y estos micrófonos para mandarle un saludo muy especial a todos los radioescuchas que nos acompañan a través de la cadena internacional La Mejor FM. Nosotros continuamos con nuestro conteo porque todavía queda mucha música por delante. Así que vámonos a la posición número 8.

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1: Acabamos de escuchar Cada Vez Me Gustas Más, esta gran colaboración de Alejandro Fernández con Grupo Frontera, que esta semana ocupan la posición número 8 del Tope. Y es que, para que vean hasta dónde ha llegado la música de Grupo Frontera, hace poco vivieron un momento bien especial con un fan originario de Filipinas. Sí, señores, así como lo escuchan, este joven demostró ser un verdadero seguidor de la agrupación. Y al conocer su historia y toda la pasión que tenía por su música, pues que los integrantes de Frontera dijeron, ¿sabes qué? Hay que cumplirle uno de los grandes sueños, que es que nos conozcan personalmente. Y ahí van, un encuentro que sin duda demuestra que la música no necesita pasaporte, no necesita traductor, porque puede cruzar fronteras, idiomas y llegar hasta el otro lado del mundo. Grupo Frontera junto a Alejandro Fernández nos acompañaron con Cada Vez Me Gustas Más en la posición número 8 del Tope.
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1: Ahora nos vamos con una agrupación que después de más de 4 décadas de trayectoria siguen demostrando por qué son uno de los grandes referentes de la música norteña. Y lo mejor es que no solamente viven los éxitos del pasado, que no tendría nada de malo porque el catálogo es el catálogo, señores. Ellos siguen haciendo música nueva y conquistando a distintas generaciones. La prueba, aquí mismo. La semana pasada, Nomás Los Recuerdos entraron a nuestro conteo en la posición número 10 y hoy sube 3 peldaños para caer aquí. Así que con más de 40 años de historia, siguen escalando posiciones con nosotros en el Tope. Nomás Los Recuerdos, Los Invasores de Nuevo León, esta semana en la posición número 7.

0: Así que ya llegó, ya llegó, ya están aquí los modelos más recientes, lo nuevo de la semana, aquí en El Tope.
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0: Abismo, George y Fuerza Régida.

0: más adelante. 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
1: 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Bueno, pues después de escuchar lo más nuevo y lo que tenemos en los modelos recientes, vámonos a hacer una muy breve pausa, pero no le cambies porque vienen los primeros lugares que ya están aquí tocando la puerta y la pelea por el número uno está más cerrada que nunca. En unos momentos vamos a descubrir qué canción logró conquistar la cima del tope. Aquí nomás, en La Mejor.
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45: Soy Cintia Urías y te doy las gracias por continuar con nosotros. Estás escuchando La Mejor FM y esto que es El Tope, el conteo que semana a semana reúne las 10 canciones más importantes de nuestra música regional mexicana. Si tú apenas vas llegando, no te preocupes, aquí tenemos el recuento.
22: Yes.
45: De Otro Planeta, Pedro Fernández.
22: 9.
45: Fuertes Declaraciones, Lucero.
22: 8.
45: Cada Vez Me Gustas Más, Grupo Frontera y Alejandro Fernández.
22: 7.
45: No Más Los Recuerdos, Los Invasores de Nuevo León.
22: 6.
45: Si Las Miradas Mataran con La Arrolladora.
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0: Acabamos de escuchar a la mera mera, a Yuridia, con esto que se llamó Eres mi nada, que esta semana se mantiene entre las 5 canciones más importantes de nuestro conteo, que se llama El Tope. Y sus seguidores de Chihuahua, atención, pónganse bien contentos, bien alegres y bien listos, porque ya se pueden ir preparando. Yuridia va a regresar en noviembre con un espectáculo en el que va a hacer un recorrido por diferentes etapas de su carrera y de su vida. Digamos, por las baladas, por la música mexicana y, por supuesto, por estas canciones que se han convertido en parte ya de la historia de muchos de sus seguidores. Mientras esa noche llega a Chihuahua, aquí sigue sonando Eres mi nada. Yuridia en la posición número 5 del tope.
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0: Ayúdame, dicen los dos de Tamaulipas, pero no, muchachos. Ustedes, bueno, no sé si en el amor, pero en el trabajo, qué bárbaro. No pueden pedir más ayuda porque está en una agenda, ay, que no les da descanso. Fíjense, este viernes 14 se presentaron en Bend, Oregon. El sábado 15 están en Chico, California, junto a los originales de San Juan. Y el domingo 16 toca la presentación en Modesto, California. Así que 3 días seguiditos, 3 ciudades seguiditas. Y así que mientras ellos siguen recorriendo Estados Unidos, nosotros estamos escuchándolos aquí en el tope. Siguen dando batalla los dos de Tamaulipas. Ayúdame, posición número 4.

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1: Me encanta estar contigo el día de hoy. Te encontré en la mañana en Televisa y te dije, me encanta verte guapa, bañada. ¿De verdad no se bañaron en el exilio?
2: No, nos dimos un baño vaquero. Ajá. Creo que ahí se vio, pusimos una cortinita y así, literal.
1: Es que la gente cree que, ay, no pasa eso. Fuera del aire, a lo mejor en algún momento las bañaron, ¿verdad que no?
2: No, claro que no. Si yo decía, este pelo se me va a caer.
1: ¿Qué fue lo mejor que viviste en el exilio y qué fue lo peor?
2: Hacía frío, hacía mucho frío. Y la luz, entraba una luz así súper estridente.
1: Sí, vimos ahorita que dormías y que te entraba justo a ti así, ¿no?
2: Ajá, era así como si me pusieran una lámpara encima. Eso me costó, yo creo que fue de las cosas que más me costó. Y lo de la bañada, pues extrañas el agüita caliente, pero dices, híjole, puedes sobrevivir.
1: Pero además, eso hace que aprecies más, ¿no? Yo creo que saliste y apreciaste así como todo.
2: Por supuesto, o sea, llegué al hotel, me bañé, delicioso, una camita deliciosa, de verdad, pude descansar, nada más me dejaron descansar 3 horas, pero algo.
1: Pero aquí estamos. Oye, ¿y sabes qué me encanta? Que creo que eres una de las participantes que, no sé, yo creo que es afortunado que te ha tocado vivir todo.
2: Todo, ¿verdad? Yo también, ahorita verlo de afuera, o sea, estoy viviendo dentro de la casa, viví el exilio, ahora lo estoy viendo a mis compañeros. ¡Wow! ¡Cuánta cosa! De verdad, muy agradecida.
1: Nos encanta, Jimena, tenerte aquí afuera y pues bueno, se ve distinto todo desde acá.
2: Claro que sí, se ve muy distinto. Híjole, ¿cómo se pondrá esto?
1: ¿Cómo se va a poner? Híjole, yo creo que sí, todo el mundo va a nominar a Moy, pero también va a estar interesante Moy para dónde va a apuntar.
2: Vamos a ver, vamos a ver, vamos a ver qué alianza tiene Moy con quién. La verdad, pues yo estoy completamente desconectada de eso. Vamos a ver qué pasa ahorita.
1: Vamos a ver qué pasa, así que acompáñennos a verlo.
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0: nosotros aquí en El Tope tenemos un poco de todo. Ya saben, tenemos las mejores entrevistas como la que acabamos de escuchar hace unos momentos con Jimena Herrera y también las mejores canciones, porque después de escuchar, obviamente, Recuerdos en Común con Edén Muñoz y Alfredo Olivas en la posición número 3 del Tope, Edén nos acaba de demostrar hace unos días que hasta los más vaqueros tienen que darle descanso a sus piecitos y a las botas de vez en cuando. Durante su presentación en el Baja Beach Fest, sorprendió al aparecer con un atuendo vaquero, pero en sandalias, sí, señores, porque antes de que comenzaran las teorías sobre el cambio de look, que sí, ¿qué le pasó? Él mismo a través de redes sociales explicó que sí, señores, traía una uña enterrada que lo obligó a guardar las botas por un rato. Eso sí, cambió las botas, no la esencia ni las ganas de subir al escenario. Edén Muñoz y Alfredo Olivas estuvieron aquí, en el lugar número 3, con Recuerdos en Común.
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0: Vámonos de lleno a los dos primeros lugares y aquí en el número 2, aunque parezca rebuznancia o redundancia, están los dos carnales y siguen demostrando que esta canción de Todas y de Nadie no solamente ha conquistado México, sino también lugares como Guatemala, El Salvador, Colombia, además de que siguen ganando terreno en gran parte de Centroamérica. Para seguir impulsando este éxito, la agrupación prepara una gira de medios por la Ciudad de México, donde dicen, ¿verdad?, que en una de esas vienen para acá, porque van a visitar la radio, la televisión, la prensa, van a hacer diferentes plataformas digitales para que todo el mundo escuche y sepa qué está pasando con su carrera. Así que la semana pasada los vimos en lo más alto de nuestro conteo. Hoy bajan un peldaño, pero caen acá. De Todas y de Nadie, posición número 2. Los dos carnales.
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0: Y ahora sí, ¡tacatata! Llega el momento de descubrir quién se queda en la posición más importante de esta semana. Y ahí les va. Vamos a empezar como con pistas. Son tres hermanos originarios de Monterrey: Antonio, Alexis y Ángel Ruiz. Ya saben de quién se trata, ¿verdad? Les voy a dar otra pista. Llevan más de una década en la música y representan a esa sangre joven del norteño que ha sabido respetar las raíces del género, pero con un lenguaje que conecta obviamente con las nuevas generaciones. Ya saben de quién se trata, ¿verdad? ¡Claro que sí! Ellos son Los Rojos y precisamente esta semana están con nosotros en la posición número uno, que apenas estaban aquí llegando a nuestro conteo. Y es que esta rola, les tengo que decir, se hace terapia, se convirtió en terapia para todos los que se cansaron de andar de migajeros. La etapa migajera se acabó, viene el amor propio. Así que, señores, aquí los dejo con la canción número uno. Esta semana se quedan con todo en etapa migajera. Los Rojos, posición número uno del tope.
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2: Uno.

0: escuchamos Etapa Migajera con los Rojos, que esta semana llegaron aquí. Hay que recordar, la semana pasada estaban en el 2, hoy suben al 1 y vamos a ver la siguiente semana qué pasa, porque aquí cualquier cosa puede sorprendernos. Y llegamos al final de una edición más del Top, una semana con nuevas canciones, nuevos grupos, grandes movimientos, una cima que volvió a cambiar de dueño, pero ya saben cómo funciona esto, aquí nadie tiene su lugar seguro. Sigan apoyando a sus artistas favoritos porque la próxima semana todo puede volver a cambiar. Yo soy Cintia Urías, gracias, gracias por hacernos parte de tu fin de semana. Aquí no más, en la mejor, en cadena internacional. En la producción, Charlie Olmedo, Liz Trujillo y El Chencho. En la producción general, jefazo, Andrés Salazar El Topo. En la locución, Yomera, Cintia Urías. Sígueme en redes sociales, me encuentras como @ Cintia Urías. Gracias por habernos acompañado, nos escuchamos el próximo fin de semana. Quiero decirles que estamos preparando grandes sorpresas en el Top, así que abusados. Tendremos más estrenos, más noticias y las 10 canciones que dominan la música regional mexicana. Esto fue El Tope, aquí nomás, en cadena internacional, la mejor. ¡Hasta pronto!
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